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Muy buenos días para todos nuestros oyentes, ¿cómo están? ¿Cómo se encuentran esta bonita mañana acá en el rinconcito amable de Antioquia? La mañana el día de hoy amaneció bastante nublada. Cuéntenos, ¿desde dónde nos escucha esta hora? ¿Cómo amaneció el clima? Sean todos bienvenidos a este espacio, a esta hora en Despertando con el Campo.

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1: Tengo el gusto, el honor y el placer de acompañarlos. Mi nombre es Davison Muñoz, su locutor amigo, y los estaré acompañando el día de hoy. Va a ser todo el día listo para que me hagan compañía, no me vayan a dejar solito. ¿Cómo me les terminó de ir este puente festivo? El día de ayer, lunes festivo, ya retomamos semana común y corriente. Este es un martes para que iniciemos nuevamente con toda la actitud. Veníamos pues de un fin de semana, sobre todo en nuestro municipio, que veníamos de fiesta, ya otra vez a retomar las labores, volver a la cotidianidad. Antes de comenzar, vamos con la oración del día de hoy, así que usted, mi querido oyente que está allá al otro lado de la radio, vamos a sacar un minuto para agradecerle a Dios por todo. ¿Listo? Bueno, dice así: Señor de la vida, en este nuevo día queremos darte gracias por nuestra tierra y por las manos trabajadoras que la hacen producir. Hoy nuestra oración es especialmente por nuestros campesinos. Bendice sus cultivos, sus animales, sus herramientas y cada jornada que realizan con esfuerzo. Protégelos mientras recorren los caminos y acompáñalos cuando el clima o las dificultades pongan a prueba su trabajo. Permite que sus cosechas sean abundantes y que puedan llevar a sus hogares el fruto de tantos sacrificios. Señor, que nunca olvidemos que detrás de cada alimento que llega a nuestra mesa existe el trabajo de una familia campesina. Bendice sus hogares y dales salud, tranquilidad y prosperidad. Amén. En el nombre del Padre, del Hijo y del Espíritu Santo. Amén.

0: 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Muy bien, esa hermosa oración el día de hoy, especialmente para todos esos campesinos. Yo como campesino también levanto el pecho y digo, soy parte de esas personas berracas, trabajadoras, que no es fácil, no es fácil estar 9, 10, incluso 12 horas bajo el sol trabajando para producir esos alimentos. Como decía la oración, nunca olvidemos que cualquier cosa que nos estemos comiendo viene de un arduo trabajo de alguien allá en el campo que ha estado bajo el sol, bajo el agua. Ejemplo, la leche que nos tomamos, esa leche tan deliciosa, es parte del trabajo de todos nuestros amigos lecheros que trabajan incondicionalmente, de día a día, porque esa es una labor que está 24/7. Aprovecho a esta hora para enviar un saludo pues a todos esos lecheros, al amigo César en Santa Rosa, a nuestro amigo Don Carlos, a Don Reinel, a nuestro queridísimo oyente allá en Yarumal, también del gremio lechero. A todos un gran saludo a esta hora, listo. También a todos esos campesinos que desde bien temprano se levantan. Merecen un aplauso. Esa gente merece un aplauso, gente berraca, gente trabajadora. Y la idea es acompañarlos desde bien temprano en cada una de sus labores. Listo, vamos por acá con esos reportes de sintonía. Tenemos un mensaje de voz. Vamos a escuchar qué dicen nuestros oyentes. Hola, ¿qué tal? Muy, pero muy, muy buenos días.
1: Mi nombre es Davison Muñoz, su locutor amigo, y los estaré acompañando el día de hoy. Me hagan compañía, no me...
0: Ahí diciendo, vea, me están escuchando. Muy buenos días, me dice. Desde Ituango, Altagracia, y mis compañeras de trabajo, te acompañamos, mi amigo. Feliz día. Hey, mi queridísima oyente, queridísimo oyente, un feliz día para usted, Altagracia, desde Ituango. Qué rico, saludos para ustedes. Un abrazo bien grande y gracias por no dejarme solo. Yo sé que son muchos los que a esta hora, desde bien temprano, hombre, ¿qué labor están haciendo desde tan temprano tus compañeras y tú? Cuéntanos. Y claro que sí, acá pendiente de todos esos reportes de sintonía. Un abrazo pues a todos nuestros oyentes allá en Altagracia. Y para ti y tus compañeras de trabajo, un muy feliz día. Y claro que sí, acá voy a estar para hacerles compañía a ustedes. Recuerde también pedirme su canción, esa popular que desee escuchar a esta hora, esas populares de recuerdo, la popular para que nos acompañe durante esta mañana. Listo, quedo bien pendiente de todos esos reportes a esta hora. Saludos para el amigo José, para Amparo, para la vecina Girlesa, para Blanca, para Liliana, para Olga, para Estela. Saludos a todos. A ver, bien activos ahí a través de nuestra línea, el 310-500-5344. Los quiero ver bien activos, bien animados pues en esta mañana. Son las 6:15, después de darles la bienvenida, después de haberle agradecido a Dios Padre Todopoderoso por este día, damos inicio a esto que es Despertando con el Campo el día de hoy, 13 de octubre del 2020. 26 en la 105.4 FM, Briseño Estéreo, la radio que te complace.

0: Este es el programa que se encarga de acompañar a todas esas personas madrugadoras, no solo a los campesinos, sino también a todos aquellos que madrugan en los pueblos, en las ciudades, que también nos escuchan. Saludos, saludos para todos los que nos escuchan desde otros lugares, desde otros departamentos, para los que nos escuchan ahí a través de www.briseñoestereo.com. También para esos que nos escuchan a través de ese dial tan bonito de la 105.4 FM, esos que un día estaban ahí moviendo la aguja del radio y escucharon que estaba sonando la 105.4 y dijeron, esa es, con esta me quiero quedar. Saludos a esta hora para todos esos fieles oyentes y gracias por esos reportes de sintonía. Tenemos por acá esas notas de voz, como siempre haciéndole la invitación para que usted me envíe ese mensaje, sea un mensaje de texto, nota de voz o llamada. ¿Listo? Para que disfrutemos no solo de la buena música de la 105.4 FM, sino de esos reportes de sintonía, de buenos momentos. ¿Listo? Así que bueno, vamos por acá. Tenemos esta nota de voz. Vamos a escuchar. Hola, ¿qué tal? Muy buenos días.
1: Briseño Estéreo, soy Viviana de Bijacual. Cuando la gente me dice en Bijacual, a Jenny Andrea Torres, también a Marta Meneses y a Jenny aquí en Bijacual. En el puerto de Marina, tienes que acuar, que la quiero mucho, Lady Carvajal, allá.
2: En Organía, mi primo Kevin y ayer y a mi tío Leonicio.
0: Bueno, vamos por acá a escuchar nuevamente el audio, que me percaté, menos mal, a tiempo que se estaba escuchando bajito. Listo. Así que bueno, vamos a escuchar. Hola, ¿qué tal? Nuevamente, muy buenos días. Escuchamos.
2: Briseño Estéreo, soy Liliana de Bijacual, para hablar a Antonio Reyes en Bijacual. A Jenny Andrea Torres, también a Marta Meneses y a Jenny aquí en Bijacual. En el puerto de mi madre Martínez Carvajal, que la quiero mucho, Lady Carvajal, allá. En Organía, mi primo Kevin y a Yeli, a mi tío Leonicio. Y también en La Guamera, a mi prima Arnelli García, y a Alberto Mora y a Fabián. Y en Genua, mi princesa Sandra Milena, que espero que haya amanecido bien, mi muchacha, con el favor de Dios. Que espero que esté aliviadita, que su mamá y su papá la quieren mucho. Y que le mando mil abrazos y que Dios me la cuide siempre en vez de mi muchacha. Con el disco Aquellas Caricias. Yo escucho Briseño Estéreo, que me compraré. Chao, una feliz mañana.
0: Chao, una muy feliz mañana para ti también, mi queridísima Liliana. Y gracias por ese tan bonito y fiel reporte de sintonía que a diario nos haces. El saludo a esta hora para tu hija, listo, bien, bien grande, y para todas y cada una de esas personas que tienes en cuenta. Qué rico que a uno madruguen y lo saluden. Escuchar un saludo para uno en la radio, como es de rico. Por eso a esta hora los invito para que me envíen ese reporte de sintonía, me digan desde dónde nos escuchan, cuál es esa canción que desean escuchar a esta hora, y ese saludo para ese alguien especial. Vamos por acá con esta otra nota de voz. Hola, ¿qué tal? Muy buenos días.
3: Hola, Davison, muy buenos días. ¿Cómo amaneció? Espero que haya amanecido bien, con muchas bendiciones del Señor. Habla con el Dac, el mirador, para enseñarse el favor, me pone un temita, juntos en la cama. Que Dios lo bendiga y tenga un feliz día, Davison.
0: Listo, claro que sí, doña Elda, muy pero muy buenos días para usted, gracias por ese reporte de sintonía, un muy feliz día, gracias, gracias de verdad, juntos en la cama, claro que sí, ya mismo me le suena por acá, se lo tengo ya programado y todo, listo.
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0: Por acá estamos escuchando al maestro Posada, Luis Alberto Posada, con Basta con Licor. ¿Qué temazo, sí o no? Bueno, vamos por acá, me dicen. Trabajamos en un restaurante, panadería y cafetería. Bueno, les voy a dar contexto. Hace poco me decía un oyente, desde Ituango, Altagracia, nos reportaba sintonía. Y, compañeras de trabajo, te acompañamos... mi amigo, feliz día. Trabajamos en un restaurante, panadería y cafetería que queda en todo el parque principal de Ituango. Se llama Ricuras de Ituango. Y nos manda, y nos manda unos buñuelos. ¡Ay, Dios mío, qué delicia! Venga, mi fiel oyente, no sea mala. Qué rico ese tipo de reportes de sintonía, pero no sea mala. ¡Qué delicia! ¿Cómo está aquí haciendo de frío? Y usted me manda esa foto de esos buñuelos tan deliciosos. Se me antoja, sino un chocolate caliente, un milito caliente con esos buñuelos. No, no, no. ¡Qué rico! Gracias por tu reporte de sintonía. Créeme que no he tenido la oportunidad de ir a Ituango, pero lo primero que voy a hacer el día que tenga la oportunidad, mediante Dios, de ir a Ituango, va a ser ir a Ricuras y comerme unos 5 buñuelos de eso, cuando mínimo 5 de esos buñuelos me voy a comer. Me pregunta, ¿cierto que el padre Antonio Zapata trabaja acá? Sí, el padre Antonio trabaja acá. Son las 6:35 minutos a esta hora, mañana fría en el rinconcito amable de Antioquia. Cuénteme, a través del 310-553-44, ¿desde dónde nos escucha y cómo está el clima esta mañana? Porque les cuento que por acá está haciendo frío, por eso a esta hora, si no ha tomado chocolate, sírvase un chocolate bien bueno, ojalá con unos buñuelos de Ricuras, y súbamele el volumen. A esta hora llega Luis Alberto Posada con Basta con Licor, en eso que es Despertando con el Campo, de la 105.4 FM, Briseño Estéreo, la radio que te complace.

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0: Son las 6:49 minutos de la mañana a esta hora en la 105.4 FM. Continuamos con Despertando con el Campo. Oiga, ya se nos fue esta primera hora. Qué rico, qué bien la estamos pasando. A ver, ¿quién está ya más activo por ahí? ¿Quién está ya disfrutando de esa buena música? Tenemos a esta hora una llamada, vamos a darle paso. Hola, ¿qué tal? Muy buenos días. ¿Con quién tengo el gusto?
1: Buenos días.
0: Hola, mi queridísima Dora, ¿cierto? ¿Cómo estás?
1: ¿Cómo ella?
0: María, yo ya sí los conozco, es muy bien.
1: ¿Cómo estás?
0: Muy bien, gracias a Dios. ¿Y tú cómo has estado? ¿Cómo me la trata la vida? ¿Mucho frío?
1: Mucho frío, demasiado. Conmigo.
0: Demasiado, sí, todos son bendiciones. Ya se tomó un buen chocolate caliente.
1: Así lo estaba viendo que tomaste un parvo.
0: Ah, bueno, perfecto. Dígame entonces, ¿con qué canción vamos a pasar ese chocolate caliente y la parva?
1: Apenas viene con el temita Oveja Negra.
0: Oveja Negra, ¿y por qué no la blanca?
1: No. ¿Tiene que ser así?
0: Listo, claro que sí, con todo el gusto del mundo. Ya te la...
1: Bien, gracias.
0: Un gusto, Dora, volverte a escuchar. Fuerte el abrazo a esta hora. Yo escucho. Eso, muy feliz día. Chao, chao.
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0: Oiga, yo a veces me quedo sorprendido, gracias a Dios, lo muy bien que los conozco yo a estas alturas del partido. Qué rico, mis fieles oyentes, a esta hora volverlos a escuchar. Qué rico poder conversar con ustedes a través de las llamadas. Me encanta, me gusta mucho. Vamos por acá, me dice Davison, ¿cómo amaneció? Dame el favor de saludarme con el tema Trago y Despecho de Argemiro Jaramillo. Gracias, Blanca, desde San Epifanio. Feliz día. Hey, mi Blanca querida, fuerte el abrazo a esta hora para ti. Hasta allá, San Epifanio. No se escuchan mucho en San Epifanio. Hermosa esa vereda. Tengo que ir, si Dios quiere. Un día de estos me voy a ir a pasear por todos esos lugares. Le voy a llegar allá a Blanca, le voy a llegar a la vecina, a todos nuestros oyentes. Gracias por tu reporte. Feliz, pero muy feliz día, mi querida Blanca. Gracias. Fuerte el abrazo a esta hora. Fiel oyente, Dios me la bendiga. Son las 6:52. Vámonos entonces a esta hora con estas buenas canciones. Recordándoles, pues, que a las 7 tenemos la Santa Eucaristía, un espacio para que nos encontremos ahí con el Dios Padre Todopoderoso. Gracias a Él estamos aquí, gracias a Él tenemos la oportunidad de ver un nuevo amanecer, de ver un amanecer que el día de hoy está un poco frío, pero que en compañía de la 105.4 y un buen chocolate o un buen café, pero que sea de ese café Briseñita, café especial, qué rico. ¿Quién a esta hora tiene la oportunidad de tomarse un café especial? Es una belleza. De la vereda donde yo vengo, les cuento, yo soy del Rural, hay dos marcas de café especial que se las recomiendo. Si en algún momento desean un buen café especial, vea, me pueden preguntar a mí, yo se las recomiendo. Son Café de mi Vereda y la otra es Café Tales, cafés deliciosos, deliciosos. Así que bueno, a esta hora, súbamele el volumen, súbamele un poco al fogón para que se me caliente un chocolate bien rico, un tintico bien sabroso, y disfrutemos con lo mejor de la 105.4 FM. Suena a esta hora, Juntos en la Cama, de Esteban Velázquez y Wilson David, en Despertando con el Campo, de Briseño Estéreo.

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de una iglesia. Vamos caminando al encuentro del Señor.

buenos días. Celebramos la Santa Eucaristía a las ánimas, en especial por el eterno descanso de Edier Humberto Durán, intención de Diego Durán. Encomendamos también la salud del Papa, que va a ser operado de un pulmón. En el nombre del Padre, y del Hijo, y del Espíritu Santo. Amén. La gracia de nuestro Señor Jesucristo, el amor del Padre y la comunión del Espíritu Santo esté con todos ustedes. El Señor Jesús, que nos invita a la mesa de la palabra y de la Eucaristía, nos llama a la conversión. Reconozcamos pues que somos pecadores. Invoquemos con esperanza la misericordia de Dios. Yo confieso ante Dios Todopoderoso y ante ustedes, hermanos, que he pecado mucho, de pensamiento, palabra, obra y omisión, por mi gran culpa. Por eso ruego a Santa María siempre Virgen, a los ángeles y a los santos, y a ustedes, hermanos, que intercedan por mí ante Dios nuestro Señor. Dios Todopoderoso tenga misericordia de nosotros, perdone nuestros pecados y nos lleve a la vida eterna. Oh Señor, ten piedad de nosotros. Oh Señor.

0: Señor, ten piedad de nosotros. Oremos. Te pedimos, Señor, que tu gracia nos preceda y acompañe y nos sostenga continuamente en las buenas obras. Por nuestro Señor Jesucristo, tu Hijo, que vive y reina contigo en la unidad del Espíritu Santo y es Dios por los siglos de los siglos. Amén.
1: Lectura de la carta del apóstol San Pablo a los Gálatas. Hermanos, para la libertad nos ha liberado Cristo. Manténganse pues firmes y no dejen que vuelvan a someterlos a yugos de esclavitud. Miren, yo Pablo les digo que si se circuncidan, Cristo no les servirá de nada. Y vuelvo a declarar que todo aquel que se circuncida está obligado a observar toda la ley. Los que pretenden ser justificados en el ámbito de la ley han roto con Cristo, han salido del ámbito de la gracia, pues nosotros mantenemos la esperanza de la justicia por el Espíritu y desde la fe. Porque en Cristo nada valen la circuncisión o la incircuncisión, sino la fe que actúa por el amor. Palabra de Dios.
0: Te alabamos, Señor.
1: Salmo responsorial. Señor, que me alcance tu favor.
0: Señor, que me alcance tu favor.
1: Señor, que me alcance tu favor, tu salvación según tu promesa.
0: Señor, que me alcance tu favor.
1: No quites de mi boca las palabras sinceras, porque yo espero en tus mandamientos.
0: Señor, que me alcance tu favor.
1: Cumpliré sin cesar tu ley, por siempre jamás.
0: Señor, que me alcance tu favor.
1: Andaré por un camino ancho, buscando tus mandatos.
0: Señor, que me alcance tu favor.
1: Serán mi delicia tus mandatos que tanto amo.
0: Señor, que me alcance tu favor.
1: Levantaré mis manos hacia tus decretos que tanto amo y recitaré tus mandatos.
0: Señor, que me alcance tu favor.
2: Aleluya. Aleluya. Aleluya.
1: La palabra de Dios es viva y eficaz. Juzga los deseos e intenciones del corazón.
0: Aleluya. Ilumíname, Señor, para anunciar tu palabra y a tu santa iglesia. Aleluya. El Señor esté con ustedes. Lectura del Santo Evangelio según San Lucas. Gloria a ti, Señor. En aquel tiempo, cuando terminó Jesús de hablar, un fariseo le rogó que fuese a comer con él. Él entró en su casa y se puso a la mesa. Como el fariseo se sorprendió al ver que no se lavaba las manos antes de comer, el Señor le dijo: ustedes los fariseos limpian por fuera la copa y el plato, pero por dentro rebosan de rapiña y maldad. Necios, el que hizo lo de fuera no hizo también lo de dentro. Con todo, den limosna de lo que hay dentro y lo tendrán todo limpio. Palabra del Señor. Gloria a ti, Señor Jesús. Una gran enseñanza da nuestro Señor Jesucristo al fariseo que lo invita para compartir el alimento. en su casa, el Señor era invitado por muchas personas. Y esa era una actitud que se tenía como costumbre en el tiempo del Señor. Se invitaban los amigos a compartir el alimento. Y el Señor era invitado por muchas personas de distintas creencias, de distintas opiniones, de clases diferentes. Y los fariseos eran los que más estaban a la vigilancia y al acecho para criticar al Señor, y más allá de criticarlo, para acusarlo. Este fariseo que invita al Señor a su casa, inmediatamente él le recrimina el no lavarse las manos antes de comer. Y el Señor aprovecha para decirle: ustedes los fariseos lavan por fuera la copa y el plato, pero por dentro están llenos de maldades. Ahí le hace caer en cuenta el Señor que la interioridad del corazón es lo más importante que la exterioridad y que las apariencias. Es más importante vivir la ley del amor, el mandamiento del amor, el compartir con los más necesitados, la vida de la solidaridad y la caridad fraterna. Es más importante que los ritos externos y que las apariencias externas. Hay algo más importante, que es amar a Dios y al prójimo, que es hacer siempre el bien. Por eso tenemos que pedir a Dios que estemos siempre dispuestos a observar siempre el bien, a cumplir sus mandamientos, a vivir siempre en su presencia, a evitar todo lo dañoso, todo lo perjudicial, en el pensamiento, en la palabra, en la forma de actuar, en el trato con nuestros semejantes. Tal vez nos ocurra también en nuestra vida, muchas veces, que con nuestras palabras no hacemos bien a los demás, que tal vez pensamos mal del otro, que tal vez criticamos y actuamos y señalamos al otro, pero no nos miramos interiormente en nuestro propio proceder. Este evangelio de San Lucas, en el capítulo 11, es una invitación que nos hace el Señor a mirar nuestra interioridad, a limpiar nuestro corazón de toda inmundicia de pecado en el pensamiento, en la palabra, en la obra, en nuestra relación con Dios, con nuestros semejantes y con nosotros mismos. Pidámosle pues la luz de su Santo Espíritu para que todo nuestro ser, todo nuestro querer, nuestro sentir, nuestro pensar, vaya todo dirigido al cumplimiento de la ley del amor. Una espiga dorada por el sol, el racimo que corta el...

ahora en pan y en vino de amor, en el cuerpo y en la sangre del Señor. Compartimos la misma. Bendito sea Señor Dios del universo. Por este pan, fruto de la tierra y el trabajo del hombre que recibimos de tu generosidad, te presentamos el Señor nuestro pan de vida. Bendito seas por siempre, Señor. Bendito seas, Señor, por este vino, fruto de la tierra. Él será para nosotros bella salvación. Eucaristía en el amor, un molino. En el momento de ofrecer el sacrificio de toda la iglesia, oremos a Dios Padre Todopoderoso. Acepta las súplicas de tus fieles, Señor, juntamente con estas ofrendas, para que lleguemos a la gloria del cielo mediante esta piadosa celebración. Por Jesucristo nuestro Señor. El Señor esté con ustedes. Levantemos el corazón. Demos gracias al Señor nuestro Dios. En verdad es justo y necesario nuestro deber y salvación darte gracias siempre y en todo lugar, Padre misericordioso y Dios fiel, porque nos diste como Señor y Redentor nuestro a tu Hijo Jesucristo. Él siempre se mostró misericordioso para con los pequeños y los pobres, para con los enfermos y los pecadores, y se hizo cercano a los oprimidos y afligidos. Él anunció al mundo con palabras y obras que tú eres Padre y que cuidas de todos tus hijos. Por eso con los ángeles y todos los santos te alabamos y te bendecimos y cantamos el himno de tu gloria diciendo sin cesar: Santo, Santo, Santo es el Señor, hosanna en las

Señor. Santo eres en verdad y digno de gloria a Dios que amas a los hombres, que estás siempre con ellos en el camino de la vida. Bendito es en verdad tu Hijo, que está presente en medio de nosotros, cuando somos congregados por su amor. Y como hizo en otro tiempo con sus discípulos, nos explica las Escrituras y parte para nosotros el pan. Por eso te rogamos, Padre misericordioso, que envíes tu Espíritu Santo para que santifique estos dones de pan y vino, de manera que se conviertan para nosotros en el cuerpo y la sangre de Jesucristo, nuestro Señor, el cual la víspera de su pasión, en la noche de la última cena, tomó pan, te bendijo, lo partió y lo dio a sus discípulos diciendo: tomen y coman todos de él, porque esto es mi cuerpo, que será entregado por ustedes.

Del mismo modo, acabada la cena, tomó el cáliz, te dio gracias y lo pasó a sus discípulos diciendo: tomen y beban todos de él, porque este es el cáliz de mi sangre, sangre de la alianza nueva y eterna, que será derramada por ustedes y por muchos para el perdón de los pecados. Hagan esto en conmemoración mía.

Este es el sacramento de nuestra fe. Por eso, Padre Santo, al celebrar el memorial de Cristo, tu Hijo, nuestro Salvador, al que condujiste por su pasión y muerte en la cruz a la gloria de la resurrección y lo sentaste a tu derecha, anunciamos la obra de tu amor hasta que Él venga y te ofrecemos el pan de vida y el cáliz de bendición. Mira con bondad la ofrenda de tu iglesia en la que se hace presente el sacrificio pascual de Cristo que se nos ha confiado y concédenos por la fuerza del Espíritu de tu amor ser contados ahora y por siempre entre el número de los miembros de tu Hijo cuyo cuerpo y sangre comulgamos. Lleva a la iglesia, Señor, lleva a tu iglesia, Señor, a la perfección en la fe y en la caridad. Con nuestro Papa León, oremos por su salud. Con nuestro obispo Luis Albeiro y todos los obispos, presbíteros y diáconos, y con todo tu pueblo redimido por ti. Abre nuestros ojos para que conozcamos las necesidades de los hermanos. Inspíranos las palabras y las obras para reconfortar a los que están cansados y agobiados. Haz que los sirvamos con sinceridad, siguiendo el ejemplo y el mandato de Cristo. Que tu iglesia, Señor, sea un vivo testimonio de verdad y libertad, de paz y justicia, para que todos los hombres nos animemos con una nueva esperanza. Acuérdate de nuestros hermanos que se durmieron en la paz de Cristo, especialmente Edier Humberto Durán, y de todos los difuntos cuya fe solo tú conociste. Admítelos a contemplar la luz de tu rostro y dales la plenitud de la vida en la resurrección. Y terminada nuestra peregrinación por este mundo, concédenos también llegar a la morada eterna, donde viviremos siempre contigo y con Santa María, la Virgen Madre de Dios, su esposo, San José, los apóstoles y los mártires, San Antonio de Padua, Santa Laura Montoya, el Beato Padre Marianito, y en comunión con todos los santos te alabaremos y te glorificaremos por Cristo Señor nuestro. Por Cristo, con Él y en Él, a ti Dios Padre Omnipotente en la unidad del Espíritu Santo, todo honor y toda gloria por los siglos de los siglos. Fieles a la recomendación del Salvador y siguiendo su divina enseñanza, nos atrevemos a decir: Padre nuestro que estás en el cielo, santificado sea tu nombre, venga a nosotros tu reino, hágase tu voluntad en la tierra como en el cielo. Dadnos hoy nuestro pan de cada día, perdona nuestras ofensas, como también nosotros perdonamos a los que nos ofenden. No nos dejes caer en la tentación y líbranos del mal. Líbranos de todos los males, Señor, y concédenos la paz en nuestros días, para que, ayudados por tu misericordia, vivamos siempre libres de pecado y protegidos de toda perturbación, mientras esperamos la gloriosa venida de nuestro Salvador Jesucristo. Tuyo es el reino, tuyo es el poder y la gloria por siempre, Señor. Señor Jesucristo, que dijiste a tus apóstoles: la paz les dejo, mi paz les doy, no tengas en cuenta nuestros pecados, sino la fe de tu iglesia, y conforme a tu palabra concédele la paz y la unidad. Tú que vives y reinas por los siglos de los siglos, la paz del Señor esté siempre con ustedes. Dense fraternalmente la paz. Cordero de Dios, que quitas el pecado del mundo, ten piedad de nosotros. Cordero de Dios, que quitas el pecado del mundo, ten piedad de nosotros. Cordero de Dios. Señor Jesucristo, te explico que la comunión que recibes con tu peregrino cuerpo y sangre no sea para mí motivo de juicio y condenación. La paz. El cuerpo y la sangre de Jesucristo, unido en este cáliz, nos ofrecen para la vida eterna. Amén. Este es el Cordero de Dios que quita el pecado del mundo. Dichoso lo invitado a la cena del Señor.
Señor, no es digno de que entre en mi casa, pero una palabra tuya bastará para sanarme el cuerpo y la sangre de nuestro Señor Jesucristo, que es de mi alma para la vida eterna. Amén.

alabado sea Jesús, que del Santísimo Sacramento de la bendito adorado y alabado sea Jesús, en el Santísimo Sacramento de la y Jesús sacramentado, que nos amó de mi consuelo. Alma de Cristo, santifícame. Cuerpo de Cristo, sálvame. Sangre de Cristo, embriágame. Agua del costado de Cristo, lávame. Pasión de Cristo, confórtame. Oh, mi buen Jesús, óyeme. Dentro de tu llaga, escóndeme. No permitas que me aparte de ti. Del enemigo malo, defiéndeme a la hora de mi muerte. Llama y manda a mirar a ti, para que con tus santos te alabe por los siglos de los siglos. Amén.

Recordamos a todos los que están escuchando la Eucaristía por medio de la emisora, que hoy tenemos la

Santo Cristo y la Santa Eucaristía a las 12 del mediodía del Santo Cristo de Buga. El jueves 15 habrá misa en la vereda Santa Ana, en la escuela, en la correría, con la correría de San Isidro, a las 11 de la mañana. El viernes 16, vereda La Rodríguez, con correría de San Isidro a las 11 de la mañana. El sábado 17, vereda El Hoyo, en la caseta, a las 12 del mediodía. Invitados pues todos los vecinos de la vereda Moravia, hoy a las 11 de la mañana en la escuela. El primero de noviembre será la celebración del San Isidro en la parroquia. Oremos. Señor, pedimos humildemente a tu majestad que así como nos fortaleces con el alimento, que así del santísimo cuerpo y sangre de tu Hijo nos hagas participar de su naturaleza divina. Por Jesucristo nuestro Señor. El Señor esté con ustedes. La bendición de Dios Todopoderoso, Padre, Hijo y Espíritu Santo descienda sobre ustedes. Amén. Pueden ir en paz. Dios les conceda un feliz día. Oh Señora mía, oh Madre mía, yo me ofrezco del todo a vos siempre de mi filial afecto. Os consagro en este día mis ojos, mis oídos, mi lengua y mi corazón. Dios le pague. Una palabra a todo mi ser, ya que soy todo vuestro, Madre de bondad. Guardadme, defendedme como hijo, por elección vuestra. Amén.

0: 7:32 minutos de la mañana, continuamos a esta hora con Despertando con el Campo y su música popular. Veníamos ahí de la Santa Eucaristía, ahora vamos con esos reportes de sintonía de manera rápida para colocarles todas esas complacencias. Tenemos por acá esas llamadas, eso es diciendo y ellos de una, reportando sintonía. Hola, ¿qué tal? Muy buenos días.
1: Buenos días.
0: ¿Cómo se encuentra
1: ¿Cómo
0: usted?
1: Amaneces.
0: Muy bien, caballero, hacía días que no me hablaba, ¿está bravo conmigo?
1: Ah, bien, gracias a Dios, también.
0: Ah, bueno, me alegro, cuénteme, don Reinaldo.
1: El que me acaba de ver, me coloca, la vida me engañó y me coloca 30 segundos.
0: Listo, sí, señor.
1: Escucho, Briseño Estéreo, la mejor, la que me complace.
0: Eso es todo, Dios me lo bendiga, don Reinaldo.
1: Muchas gracias.
0: Con todo el gusto del mundo.
1: Hasta luego,
0: pues. Hasta luego. Oiga, hoy estaba afanado, don Reinaldo, estaba afanado. Seguro es el frío que lo tiene así como afanado. Seguramente a la carrera cobijarse nuevamente, porque está haciendo bastante frío, está haciendo una mañana bastante, bastante nublada, ha estado brisando acá en el rinconcito amable de Antioquia. Terminaron las fiestas del agua, pero el agua siguió.
2: La olvido.
0: Bueno, vamos por acá con otro reporte de sintonía. Tenemos a la vecina. Vecina, vecina, muy buenos días, vecina, ¿cómo está? ¿Cómo se encuentra? Mucho frío, vecina.
3: Hola, vecino, buenos días, ¿cómo estás? ¿Cómo te hiciste?
0: Muy bien, ¿y tú, vecina?
3: Vecino, vecino, se te pegó un temita. El correo tupido. Muchas gracias. Adiós, te escucho.
0: Vecina, gracias por a diario escucharnos, listo, el corrido del tupido, bueno, no lo he escuchado, lo vamos a escuchar y se lo vamos a colocar a la vecina, listo. Por acá me dicen, buenos días Davison, ¿cómo está? Para que me haga el favor de ponerme la canción, otra garrafa, yo escucho Briseño Estéreo, la que me complace, Rosa Gutiérrez de Valdivia, muy buenos días, un saludo para ti, mi queridísima Rosa, bien grande hasta Valdivia. ¿Cómo amaneció Valdivia el día de hoy? Valdivia que es tierra caliente. Si Valdivia que es tierra caliente amaneció fría hoy, es porque en todos lados va a ser frío, pues. ¡Ave María! Saludos, pues, para todos mis oyentes en Valdivia, que son muchos los que nos escuchan. Valdivia y Tuango en El Aro. Para Jesús en Palmurito, El Aro. ¿Dónde más? Para Tarazá. Saludos a esta hora para Lady, que sé que me está escuchando. Lady, muy buenos días para ti. Para la pequeña Xiomara también a esta hora. Son las 7:35 minutos de la mañana. A esta hora llega el señor Argemiro Jaramillo con Trago y Despecho. Dios mío, esa combinación. Una de las combinaciones más peligrosas. El trago y el despecho. Ay, ay, ay. Y Argemiro Jaramillo suena a esta hora en la 105.4 FM. Briseño Estéreo, la radio que te complace.

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Hermosa mañana a esta hora, acompañada de buena música con la 105.4 FM. Escuchamos por ahí al Relicario con La Vida Te Engañó. El Relicario, uno de los artistas que nos estuvo acompañando en nuestras fiestas del agua. No, todavía a esta hora fiestas del agua, qué delicia. Oiga, se acabaron ayer y ya están haciendo ganas de otras fiestas del agua, ¿sí o no? ¡Qué bendición, qué belleza! A esta hora me gustaría que me dijeran los que me están escuchando y tuvieron la oportunidad de estar en nuestras fiestas del agua. ¿Qué les parecieron estas fiestas? A mí en lo personal me pareció unas fiestas muy buenas, muy agradables, un muy pero muy buen comportamiento, no hubo disturbios, no hubo peleas, todo muy bien, muy bonito, los artistas muy buenos. Oiga, el show de Alzate, Dios mío, qué bonito show. Bueno, el de todos los artistas, obviamente hay unos que resaltan más que otros, pero todos los artistas tuvieron shows muy pero muy buenos. La noche de ayer culminaron las fiestas con la orquesta local, también tocó fenomenal, la gente en el parque bailando, disfrutando, gozando. Fueron unas muy pero muy agradables vigésimos estas fiestas del agua. Bueno, y siendo las 7:52 minutos de la mañana, así podemos dar por terminado a esta hora. Esto que fue Despertando con el Campo, nos vamos pues con el Relicario, con La Vida Te Engañó. Nos escuchamos en contados minutos, contaditos, con Viejitas Pero Buenas. Listo, nos escuchamos con lo mejor de la música tropical. Voy a sonarles unas viejas tropicales bien sabrosas para que nos bailemos y nos gocemos esa mañana. 7:53, esto fue Despertando con el Campo de Briseño Estéreo.

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Oigan eso y a bailar a esa hora y si no tiene con quién bailar allá en casita, tome la escoba, tome la trapera, pero ¿de qué vamos a bailar? O bailamos solo, pero ¿de qué vamos a bailar a esa hora con lo mejor de la música tropical de Briseño Estéreo. Desde bien temprano tenemos esos reportes de sintonía, vamos a darle paso desde una vez. Hola, ¿qué tal? Buenos días. Hola, Dora, ¿me escuchas? Aquí conmigo, allá con quién. Bueno, vamos a ver, no tenemos por acá la conexión con nuestro oyente. Vamos a estar muy pendientes, a ver. Bueno, y les tengo información. Bueno, pero antes, recuerden, sean todos bienvenidos a esto que es el mejor sabor tropical con las viejitas, pero buenas. Como empezaron ahí bien activos desde una vez, ya se me iba a pasar a anunciarles cuál era el programa que estábamos disfrutando. Aunque ustedes muy bien ya lo saben, pero bueno, viejitas, pero buenas es un espacio que va desde las 8 hasta las 9 de la mañana, donde solo suena esa música tropical sabrosa del recuerdo, esa música. Música bailable, ay, ay, ay. Oiga, y es que ya es 13 de octubre, ya tenemos diciembre encima, vamos calentando motores.

Bueno, y les tengo información por acá. Nos envía un fiel oyente, nos dice que se encontró una placa, esa placa de un automóvil. La placa es TBL478. Repito, TBL478. Se la encontró subiendo a la curva, dice él, en Quebrada Negra, La Redonda. Para que sepan ahí, hombre, ¿a quién se le perdió la placa que la esté buscando a esta hora? Pues bueno, apareció, apareció. Si de pronto necesita más información, nos puede escribir a nosotros, 310-553-44 o al 314-655-9428. Repito, 314-655-9428 o al 310-553-44. Bueno, 8:03 de la mañana, los dejo escuchando a esa hora la marcha del pato en la 105.4 FM. Esto es lo mejor de la música tropical en las viejitas pero buenas de Briseño Cero.

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Son las 9:04 de la mañana a esta hora. Vaya un saludo bien, pero bien grande para todos nuestros oyentes, los que están ahí sintonizados con nosotros a través del dial de la 105.4 FM o a través de www.briseñoestereo.com. ¿Cómo están? ¿Cómo se encuentran esta mañana? Mañana 13 de octubre del 2026, el mes de los brujitos. ¡Ay, ay, ay! ¡Qué miedo! A esta hora sean todos bienvenidos a lo mejor del folclore vallenato. Así es, este es un espacio donde llega el vallenato a mandar, donde el que dice aquí mando yo. Así es, vamos a disfrutar desde las 9 hasta las 12, hasta las 11, 2 horas de música vallenata ininterrumpida. Así que los quiero ver por ahí bien activos a través del 310-553-44. Por acá me dicen, colócame por favor el tema No Fue Mi Error. Listo, claro que sí. Uy, muy buen tema, muy buen vallenato. Con todo el gusto del mundo. A esta hora la invitación es para que usted me envíe su reporte de sintonía a través del 310-553-44. Listo, ya saben, 310-553-44. Vamos ahí con esos reportes de sintonía, esas llamadas, esos mensajes, esas notas de voz. A ver, a esta hora levanten la mano los amantes del vallenato. Somos menos que novio, más que amigo. Por acá escuchamos al señor Leandro Terán con ese vallenato. ¿Qué somos? Oiga, cuando uno se hace esa pregunta, venga mi amor, ¿y usted y yo qué somos? Este vallenato representa perfectamente ese dilema. Si me preguntan lo que somos. Cuando uno está ahí hablando, conoce a alguien que tiene esa química, que se dan sus besitos, que lo uno, que lo otro, pero que no formalizan. Que se mantienen para arriba, para abajo, juntos, pero les preguntas, nosotros no, nosotros somos amigos. Entonces ahí dice el señor Leandro Terán, si me preguntan qué somos, yo qué les digo, no somos amigos, porque es que los amigos no se besan. ¿Ustedes qué dicen? Los amigos se besan. La amistad entre un hombre y una mujer es posible. A esta hora yo les hago esa pregunta, esa va a ser la pregunta del día de hoy. ¿La amistad entre un hombre y una mujer es posible? Yo digo que sí, completamente. Hay gente que dice que no es posible. Yo soy fiel creyente que sí, que puede ser una amistad muy linda sin ningún problema, sin ningún compromiso, sin que suceda nada más. Muy bien, 9:07 de la mañana, vamos a esta hora con ese vallenato, con ese toque juvenil. Con ese vallenato movido apenas para irnos calentando bien sabroso esta mañana, mañana fría. Y luego nos vamos con un clásico, No Fue Mi Error, de Los Tiernos. Así suena a esta hora el folclor vallenato de la 105.4 FM, Briseño Estéreo, la radio que te complace.

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suena lo mejor del vallenato a esta hora con el folclore vallenato de Briseño Estéreo. A esta hora la invitación es para que me envíe su reporte de sintonía a través del 310-500-5344. 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

0: Muy bien, continuamos ahora. El saludo bien grande para todos aquellos que me están escuchando desde Valdivia, desde Puerto Valdivia. ¿Cómo está el clima por allá? ¿Cómo me les terminó de ir en las fiestas de Valdivia? Oiga, creo que estuvieron muy buenas. ¿Cómo se llaman las fiestas de Valdivia? Acá las fiestas de Briceño se llaman Fiestas del Agua. Quiero que me cuenten cómo se llaman las fiestas de Valdivia, cómo les fue, qué tal estuvieron, si se la gozaron, si disfrutaron. Porque yo les cuento, las fiestas, nuestras fiestas acá en Briceño estuvieron muy, pero muy buenas. Tuvimos un artista en común, el señor Luis Mateus, justamente ahora que estamos en el folclor vallenato. Tuvimos a Luis Mateus, primero lo disfrutaron ustedes y luego salió de allá de Valdivia para acá a Briceño y dio ese buen show. Así que mis hermanos de Valdivia, ahí estábamos los dos de fiesta y compartimos uno de esos artistas del vallenato. Vamos a esta hora con esos reportes de sintonía. Vamos a escuchar qué nos dicen nuestros oyentes mientras les hago la invitación. Bien activos, que se sienta ese ánimo. Debemos empezar semana con toda.
1: Hola, hola, ¿qué tal mi calidosísimo?
0: ¡Calidosa!
1: ¿Qué tal? ¿Cómo vamos mi calidoso?
0: Bien, ¿y tú?
1: Bueno mi calidoso, vamos a subir la temperatura pues porque es que está haciendo mucho, mucho frío. Vamos a ver si con esos acordeones, esas cajas y esas guacharacas se va calentando este día mi calidosísimo. Deseándote que esté muy bien mi calidoso. Yo aquí sintonizadita con la mejor Briceño, la que me complace. Mi calidoso, respecto a la pregunta que estás haciendo, pues el tema del día, sí, claro, puede uno ser amigo, hay buenos amigos sin necesidad de nada más, sino de una amistad, una linda amistad, claro que sí, yo sí creo en eso también, mi calidoso, que se puede hacer una bonita amistad. Mi calidoso, me regalas dos, por favor, entonces, a ver si va subiendo la temperatura un poquito, porque estamos congeladísimos. Me regalas a una amiga de Carlos Malo y me regalas de Fabián Corrales, La Consentida. Buen día, mi calidoso. Muchas gracias, mi calidoso. Yo aquí feliz escuchándote, mi calidoso. Aquí siempre, con la mejor. Briceño Estéreo, la que nos complace. Chao, mi calidoso, buen día. Y que suba la temperatura, mi calidoso, con esos buenos vallenatos, mi calidoso. Chao.
0: Chao, calidosa, ¿listo? Claro que sí. Bueno, calidosa, vale, tienes tu punto de vista ahí, lo comparto. Calidosa, entonces tú no tienes ningún problema con que tu señor marido, novio, lo que tengas, tenga una mejor amiga. No tienes ningún problema, porque hay casos donde las novias, las esposas, eso sí no les simpatiza. Yo digo que no hay ningún problema, que es completamente natural y normal. Qué rico que se me animen a esta hora a participar, calidosa. Qué temazos ahí los que te pediste a una amiga, y ya que estamos con eso de las amigas, los amigos, voy a traer por acá otra que es muy pero muy buena, esa que dice: amiga mía de los embajadores, también la voy a sonar por acá. Uy, pero qué rico como se me están activando a esa hora. Sigan así, recuerden participar, la dinámica, la pregunta del día de hoy. ¿Puede haber una amistad entre hombre y mujer, sí o no? ¿O usted es de los que no creen eso? Yo la verdad sí creo, no tengo ningún problema. Cuéntenme ustedes, ¿se puede o no se puede? Vamos a... no es chismosear, vamos a dialogar a esta hora. Tenemos por acá un reporte de sintonía, vamos a escuchar una nota de voz. Hola, ¿qué tal? Buenos días.
2: Buenos días, Balso, ¿cómo amaneció? Que Dios lo llene de bendiciones y que tengas un día feliz, bien frío. Y que para que me haga el favor de ponerme ceniza fría, Blanca Jaramillo, escuche Briceño Estéreo. Gracias.
0: Blanca, y con este frío sí que está bien fría la ceniza, Ave María, por Dios. Sí, hoy el día está frío, todo mundo de una. Está frío el día, pero no importa, porque usted me le sube el volumen a esta hora. Oiga, y para los que tengan que lavar ropa, porque a estas alturas del partido les cuento, los que estaban enfiestados, yo sé que tienen una fila de ropa, pero grande. Porque al estar de fiesta, lo menos que se pensaba era en hacer oficio y en la ropa. Y ya a estas alturas del partido, para iniciar semana, deben de estar cortos de ropa. Y vea, el sol el día de hoy está poco. ¿Tengo la razón o no tengo la razón? Ese vallenato suena muy, pero muy sabroso. Vamos a ver qué más nos dice por acá.
2: Ay, qué rico.
0: Bueno, ahí se le envió ese audio sin querer queriendo. Por acá me dice: hola, buen día, me colocas Me Matará el Sentimiento y Dulce Amor. Listo, claro que sí, con todo el gusto. A esta hora aprovecho pues y le envío un saludo a mi señora madre, que sé que me está escuchando allá desde el Roblán. Un abrazo, madre, con mucho amor y mucho cariño. Bueno, bien activos, recuerden la pregunta del día. Están muy animados a ir respondiéndome. Me van a reportar sintonía, me van a decir desde dónde nos escuchan, cómo está el clima, y me van a responder la pregunta del día. Ustedes muy bien. ¿Quién saben cuál es? A esta hora, cuando son las 9:40 minutos de la mañana, suena A Una Amiga del señor Carlos Malo en el folclor vallenato de Briseño Estéreo.

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Bueno, son las 16 minutos de la mañana, mañana bastante fría a esta hora, no solo en el rinconcito amable de Antioquia, sino en muchos lugares. Me han enviado reportes que el frío, que el frío, que el frío. Pero bueno, eso no es impedimento para que nos gocemos a esa hora lo mejor de esos vallenatos. Por acá tenemos un señor vallenato, vallenato con letras mayúsculas, y le cuento, con mayúsculas lo tenemos acá guardado en nuestra base de datos, porque qué temazo. Ceniza fría de los Chiches suena esto. Ahora. Bueno, vamos por acá con esos reportes de sintonía, que tenemos esos reportes ahí, mi gente bien activa, bien animados durante esta mañana. Qué rico, sigan así, que bien motivados.

0: Me encanta ver esos reportes de sintonía. Se animan ustedes, me animo yo y ambos disfrutamos. Listo, tenemos por acá un saludo de uno de nuestros fieles oyentes. Hola, ¿qué tal? Muy, pero muy buenos días.
1: Buenas, buenas, reportando sintonía desde la costa norte, de la costa caribe, claro, la costa norte, la costa caribe, para que me complazca con una canción. Desde un Alejo Durán que se llama Selva María. Una canción muy bonita, tiene un mensaje muy bonito, tiene un mensaje casi antioqueño, un mensaje. Entonces, para que me complazca con esa canción. Un vallenato grueso, de verdad, verdad.
0: Claro que sí, ese vallenato grueso, como usted dice. Bueno, primero que todo, el saludo, mi amigo de la costa. Qué rico que a esta hora nos debe estar escuchando a través de la web. Animarlos, motivarlos a que nos escuchen a través de la web. Hombre, que por acá no nos coge el dial. Hombre, es tan fácil ahora con los celulares, con internet. Ya la tecnología ha avanzado mucho. Recuerde, a través de www.briseñoestereo.com, ahí nos puede escuchar, que estoy seguro que nuestro oyente por allá del Caribe es donde nos escucha, a través de la web, ¿cierto que sí? ¿O me equivoco, mi fiel oyente? Hombre, muchas, muchas gracias por su reporte de sintonía, es un placer para nosotros que oyentes desde allá de la costa, esos lugares tan vallenateros, a esta hora estén escuchando la 105.4, y como usted dice, claro que sí, es un temazo. Tiene un ritmo como de paseo, es una canción que trata de ese vallenato sabroso, como usted dice, un vallenato sabroso ahí a esta hora. Bueno, vamos por acá con más de esos reportes de sintonía. Bueno, si es que la tecnología nos deja, porque justamente acá falló el computador. Listo, permítame un momento por acá, pam, pam, pam, pam. Mientras tanto, invitarlos a que me envíen sus reportes de sintonía a través del 310-500-5344 desde cualquier parte del mundo donde nos esté escuchando. Si nos escucha a través de la web desde España, que también nos escuchan, Córdoba, nos escuchan también bastante, nuestro amigo acá de la Copta, un saludo para mi amigo, un abrazo a esta hora, a todos nuestros fieles oyentes en Medellín, en Río Negro, tantos lugares ahí bien activos, gracias, gracias por estar ahí en sintonía de la 105.4 FM. Hombre, hay que amar y perdonar, tienes razón, aunque perdonar a veces es difícil, ay, ay, ay, pero bueno, vamos a ver, continuamos con esos reportes de sintonía que ya por acá me dejó abrir el WhatsApp, bueno, me tocó desde otro dispositivo, tocó resolver, ustedes entenderán, esto es en vivo, toca improvisar, cuando algo sale mal, nos toca solucionar de manera rápida, listo, tenemos por acá otro reporte de sintonía, otra nota de voz, vamos a escuchar, hola, ¿qué tal? Buenos días, me dice, cordial saludo Davison, espero que te encuentres muy bien para que me hagas el favor y me saludes a la fiel oyente de La Báscula con la canción Fotografía de los Balbuena y Milagros de Julio Mesa. Milagros, tú eres mi razón y me palpita el corazón cuando yo te tengo a mi lado. Ay, pero qué bonito, por Dios. Y tenemos una nota de voz, vamos a escuchar. Hola, muy buenos días.
2: En cuanto a la pregunta del día de hoy, si hay amistades duraderas en el tiempo, debido a la responsabilidad y el respeto que existan entre ambos, y obviamente entre una amistad y reglas, si se respetan esas reglas, la amistad es duradera, verdadera, sincera y transcurre en el tiempo.
0: Claro que sí, ahí tiene un gran punto, exactamente, en la amistad hay reglas, hay casos en donde pasan cosas, ¿cierto? Eso no se puede negar, pero qué rico que estén bien activos ahí, a través de nuestro WhatsApp, con la pregunta, dígame, ¿es posible la amistad entre un hombre y la mujer? Y a esta hora, en esta segunda hora que vamos a seguir, les quiero hacer una pregunta. ¿Ustedes como mujeres o ustedes como hombres le molestaría que su hombre, que su marido tenga ahí que la mejor amiga o que tenga el mejor amigo? Háganmelo saber a través del 310-500-5344. Saludos para todos aquellos que nos escuchan a través de la web. Por acá me dice, mi calidoso, me estás negreando con mis temas. No, calidosa, tus temas ya te los soné, claro, vamos a ver por acá. A una amiga de Carlos Malo, claro que sí, ya te lo soné, listo. Por ahí sí me falta uno tuyo, mil disculpas, ya te lo voy a sonar, Calidosa, listo. Es que han sido muchos los reportes de sintonía, vale, pero ya te soné uno. No te me preocupes, Calidosa, que todavía tenemos vallenato para rato. Les cuento que nuestro computador se está molestando, pero nosotros continuamos por acá, es en el que recibo los reportes. Vamos allá con esos reportes, tan tan tan tan. A ver, otro reporte por acá de manera rápida, me dice. Buenos días, habla una fiel oyente. Respecto a la pregunta, sí, claro que sí, que puede haber una amistad entre hombre y mujer. Y no solo eso, con uno es novio o es marido, etcétera, también se puede tener una linda amistad. Porque una cosa es lo que hubo y otra es la amistad. Y es tan amable y me coloca de la noche a la mañana. Ey, pero qué bien, según entiendo ahí, te refieres a que digamos con alguien que fue novio o marido, si se dejaron, también puede haber una amistad. Yo también lo creo, entonces pueden ser amigos. Antes de haber una relación o una amistad, vea, ustedes están participativos el día de hoy, pero bastante, qué rico, y me le están sumando. Es cierto, también los es, pueden ser pareja. Vámonos a esta hora con esas canciones, vamos a ver, son las 10 y 13 minutos en las 105.4 FM, llega el folclor vallenato de Briseño Estéreo. Vamos por acá con la Calidosa, que estoy empeñado con ella. Mil disculpas, le coloqué ahí amiga mía sin querer y me le salté ahí la de porque eres mi amiga. Listo, Calidosa, mil disculpas, un fuerte abrazo a esta hora para ti. Eran muchos reportes de sintonía, así que bueno, es de humanos equivocarse. Yo sé que ustedes me comprenden. Besos, abrazo a esta hora para la Calidosa. Ya se lo sueno, Calidosa, suena a una amiga de Carlos Malus. Sigue ya con el que estábamos escuchando, Ceniza Fría, y ahí me les acomoda todas sus complacencias. Recuerden, sigan bien participativos con nuestra pregunta a través del WhatsApp 310-553-44. Son las 10 y 14 minutos de la mañana. Este es el folclor vallenato de Briseño Estéreo.

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Suena a esta hora tu fotografía de los Balbuena en el folclor vallenato de la 105.4 FM, la radio que te

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1: Bueno, son las 10:39 minutos de la mañana, hermosa pero fría mañana en el rinconcito amable de Antioquia. Bien, pero bien activos están mis oyentes y así mismo activo estoy yo acá recibiendo sus reportes de sintonía el día de hoy, 13 de octubre del 2026. Ay, sigue avanzando este año. Recuerde, la pregunta del día es la siguiente: ¿cree usted que la amistad entre un hombre y una mujer es posible? Hay gente que dice que no, hay gente que dice que sí. Y por otro lado, ¿cree que es posible la amistad? Bueno, resultaron siendo tres preguntas ahí. ¿Usted como esposo, como esposa, como novia, como novio, le molestaría, le disgustaría que su mujer, que su novio, que su... bueno, lo que sea, que tenga su mejor amigo o su mejor amiga? Yo quiero saberlo, quiero escucharlos, ¿qué es lo que piensan? Esa es la pregunta del día de hoy.

0: Bueno, vamos por acá con más de esos reportes de sintonía. Me dice, buenos días, me regalas el vallenato, camino abierto, muchas gracias. La mona de la bomba, feliz día. Mona, muy buenos días. Claro que sí, mona, hacía días que no te me reportabas. Mona, te estaba extrañando, por Dios. Claro que sí, ahí te lo tengo ya sonando. Por acá me dicen, Davison, ¿cómo amaneció? Hágame el favor de saludarme con el tema. La lira, gracias. Listo, claro que sí. Saludos para ti a esta hora con la lira. Y tenemos al amigo José Darío. Vamos a escuchar por acá José con una nota de voz. Bueno, tenemos una llamada antes. Vamos a darle paso. Hola, ¿qué tal? Muy buenos días. ¿Cómo estás?
1: Bien, usted.
0: Bien, gracias a Dios. Con Lina.
1: Y con la misma.
0: Así ve, es que yo ya conozco mi gente, yo ya.
1: Claro.
0: Lina, ¿cómo estás? ¿Cómo te estás?
1: Bien, gracias a Dios.
0: Bien, gracias a Dios. ¿Cómo te está tratando el frío?
1: Más o menos, hace un frío fresquito, pero bueno, es lo importante, que haga feliz y que llueve.
0: Ah, bueno, gracias a Dios, de todo se necesita, ¿cierto?
1: Claro, bueno. Pues por aquí estamos bien, gracias a Dios. Ah, es para Dios, ustedes como todos se lo he visto a usted, a Estrellita, y a todo el equipo de trabajo de la emisora.
0: Hermosa, muchas gracias, un abrazo.
1: Y para saludar a mi familia, que se lo a mis dos niños que los quieren mucho.
0: Sí.
1: Y a Sandra Fosala, él es que me está escuchando.
0: Ah, sí, yo sé que Sandra está ya escuchándonos, aunque anda por ahí calladita.
1: Claro. Yo le voy a ver si le acaba un poquito, me voy a poner, vallenato, una hoja en blanco.
0: Una hoja en blanco, listo. Ajá. Vamos a hacer el esfuerzo, claro que sí.
1: Yo escucho Briseño, la que más me complace.
0: Eso, un fuerte abrazo.
1: Les tengo una excelente mañana.
0: Igualmente.
1: Gracias.
0: Malina, con todo gusto, gracias a ti. Chao, chao. Tan bonitos nuestros oyentes ahí, como los conoce ya uno. Saludos pues a esta hora para Lina, saludos para mí, saludos para Sandra, que yo sé que Sandra nos está escuchando. Fuerte el abrazo para Sandra, un abrazo bien grande para otra fiel oyente con mucho cariño. Ahora sí, vamos con José Darío, ¿qué más?
2: Buenos días, Padre, nos habla con su amigo José acá, pues si va a agarrar los temas y melodías para Dios, varios en ti. Y tú y la gente, yo me desvía. Y si te queda tiempo para decirlo, no pones este otro. Mantén el diablo, pues si te queda tiempo. Y yo escucho Brisa en este lado de compás y para saber la amiga mi Estrellita, que dile que es una amiga todavía. Y yo escucho Brisa en este lado de compás de una buena parcera.
0: La
2: que la amiga mi Estrellita es una parcera todavía.
0: Listo, José, claro que sí, un abrazo mi hermano, que estés muy pero muy bien. Bueno, esperemos que nos dé el tiempo, por eso no voy a hablar más, sino que me voy a ir ya, le aflojamos a ese vallenato. 10:44 minutos, suena a esta hora, camino abierto del señor Farid Ortiz, en la 105.4 FM, este es el Folclor Vallenato de Briseño Estéreo.

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1: Muy bien, son las 10:54 minutos de la mañana. Ay, ay, ay, terminamos al límite. Bueno, aunque el amigo José le voy a quedar debiendo sus canciones, José Darío, mil disculpas, mi hermano, pero no te me preocupes, ni ninguno de ustedes, mis queridísimos oyentes, se me preocupen, porque ya en contados minutos llega es Conexión Romántica. Ay, ay, ay, vamos a volvernos bien, bien, bien románticos durante toda una hora y media. Los quiero ver bien activos a través del 310-553-44 desde ya. ¿Cuál es esa romántica que desea escuchar? Son las 10:54, nos despedimos a esta hora con los embajadores del vallenato. Suena la lira en esto que fue Folclor Vallenato de Briseño Estéreo, la radio que te complace. Cuidado pues, nos escuchamos en contados minutos en Conexión Romántica.

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Buenos días, a esta hora el saludo para todos nuestros oyentes, los que están ahí sintonizados con nosotros a través del dial, a través de la 105.4 FM o a través de www.briseñostereo.com. A esta hora reciban un fuerte, pero muy fuerte abrazo. También un saludo para todos los que nos escuchan a través de la web, a través de www.briseñostereo.com o a través de la aplicación en radio. Voz, o simplemente coloca en Google, coloca Briseño Estéreo, abre el primer enlace y ya le aparece. A esta hora les recordamos, hoy es martes, les cuento, normalmente los martes tenemos programa de la Alcaldía Te Cuenta. El día de hoy no vamos a tener el programa, listo, el día de hoy no vamos a tener el programa porque en la Alcaldía no se está trabajando hoy, o bueno, al menos para hacer el programa no nos da hoy, ¿cierto? Pero entonces prográmense, muy fácil, se programan porque el programa queda para el viernes. Así que ya saben, Alcaldía Te Cuenta, el día de hoy martes no lo vamos a tener, pero lo vamos a tener el viernes. ¿Listo? Para que se programen, ahí le estamos avisando desde bien temprano, ¿vale?

Y a esta hora quiero iniciar este espacio tan, pero tan romántico, este espacio que siempre me hace suspirar con esta hermosa canción. Se llama Será porque te amo, de Ricos y Pobres. ¡Qué confusión! ¿Será porque te amo? ¡Ay, Dios mío! ¿Cómo se coloca uno cuando está enamorado? Yo quiero que a esta hora me digan cuáles son los síntomas del amor. Usted, si usted ha estado enamorado, ¿cuáles han sido los síntomas del amor? Por ejemplo, yo las veces que he estado enamorado, bueno, la única vez que he estado enamorado, uno de los síntomas de amor que he tenido es que todos los días veo hermosa a esa mujer y no me canso de decirle que es hermosa, que es preciosa, que es divina, que me encanta, que me fascina. Ese, para mí, es uno de los síntomas del amor. Claro está que todas las personas tenemos síntomas distintos, por eso a esta hora quiero que usted me diga cuáles son esos síntomas del amor si ha estado enamorado. Ah, que Davison, que yo no puedo dejar de pensar en esa mujer, en ese hombre, ese es mi síntoma principal, listo, es completamente válido. Por acá me dicen, buenos días DJ, y me hace el favor de ponerme las canciones, El Hombre Que Yo Amo, El Hombre Que Yo Amo, listo, yo ni trato de hacer ese coro porque Dios mío, y Rosas de la Oreja de Van Gogh, gracias Briseño Estéreo, la mejor, listo. Por acá me dicen, ¿cómo así que síntomas? Es que, o sea, que el amor no solo se siente dolor, no, a ver, a los síntomas.

No, me refiero que sí, el amor es como, digamos, yo lo veo como una enfermedad, pero una enfermedad buena, bonita, y tiene síntomas. Entonces, dígame, ¿cuáles han sido esos síntomas del amor que usted ha logrado sentir en algún momento, mi queridísimo oyente? Yo sé que usted en algún momento ha sentido esos síntomas, así que dígame, ¿cuáles son esos síntomas que ha sentido? También me dicen por acá, buenos días, un saludo a Yalenan Fundungo con la canción Me Gustas y 25 Rosas de Joan Sebastián. Gracias, listo, claro que sí, con todo el gusto. Es más, vamos a irnos con esa canción Me Gustas de Joan Sebastián. Es muy bonita, vamos a ver. Mientras la buscamos, vamos a ver, pam, pam, pam. Hombre, y no me apareció ahí de primera. Sí ven eso cómo es. Bueno, vamos a ver. Me gustan tus ojos, me gustan tus manos. Va a tocar a mí cantársela porque no me aparece. Listo. Vamos a buscar por acá entonces. Mientras tanto, 25 rosas. Vamos a ver. Mientras tanto, le voy a subir a la canción que estamos escuchando ahí de fondo para buscarla. Listo.

Bueno, por acá vamos a ver, ya vamos a dejar entonces que suene la de Será porque te amo, esa bonita canción, y ya después le sonamos, ya por acá le coloqué a la queridísima Yalena, ya la tengo en lista, 25 rosas de Joan Sebastián. Mientras suena por acá, Será porque te amo, de Ricos y Pobres en la 105.4 FM, Briseño Estéreo, la radio que te complace, 11 y 10 minutos, es tiempo para amar. Con conexión romántica de la radio que te complace.

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0: Son las 11 y 30 minutos de la mañana. Continuamos avanzando a esta hora en esto que es Conexión Romántica de la 105.4 FM. Ese espacio para todos los que amamos de verdad y que aún creemos en el amor en la actualidad. En un momento donde el amor ha cambiado bastante, donde ya no se escriben cartas, donde ya no se dedican poemas de canciones, donde todo cambió y el romance ha ido desapareciendo. Este es el espacio para esa especie que yo la llamo especie en vía de extinción. Para todos aquellos que aún creemos en el amor, para eso está Conexión Romántica. Muy bien, y como saben, a mí me gusta tener la incógnita, me gusta tener la pregunta del día para que usted, mi queridísimo o queridísimo oyente que está del otro lado de la radio, del celular, donde sea que nos esté escuchando, responda. Y la pregunta del día de hoy es, ¿cree usted que los ex, sea exnovio, exesposo, es arrocito en bajo, puedan tener una amistad? ¿Cree usted que puede haber una amistad después de que hubo algo, después de que hubo una historia de amor o de romance? Hágamelo saber a través del 310-500-5344. En lo personal, yo creo que sí. Vamos por acá con un reporte de sintonía. Por acá me pedían para que me coloques, por favor, Mariposa Traicionera. ¿Listo? Claro que sí, con todo el gusto del mundo. Vamos por acá también con otro reporte de sintonía. El amigo José, José Darío, buen día, ¿cómo estás? ¿Cómo va todo? Te escuchamos.
1: Ya, Pedro, me lo vamos a amigos acá de Pesimba, con este como un chica flor.
2: Pero lo vamos a tener el viernes.
1: Y hasta fin del mundo.
2: Ahí le estamos avisando.
1: Hay una chica en el camino.
2: Bien,
1: y yo escucho que se entra en la compañía de una buena parcera. Todo bien.
3: De una amiga por ahí
1: que hablo con ella ahora
2: de las canciones del hombre que yo amo.
1: Llama
2: el hombre que yo amo,
1: llama Alejandra. Yo hablo con ella por ahí
2: ese coro porque Dios mío.
1: Y con otra amiga también hablo
2: de Bandón.
0: Oiga, ¿cómo ven al amigo José, ah? Hablando con varias amigas por ahí, véalo pues, qué tan avispado. Quien te escuchara y te viera, José. Bueno, ahí está entonces José. Claro que sí, como un picaflor, ahí tus tres canciones que me pediste, hay una chica en el camino y hasta el fin del mundo. Claro que sí, ahí te las voy a ir colocando variadas junto a otros reportes de sintonía, como por ejemplo la de Mariposa Traicionera, muy buena canción de Maná. Eres como una mariposa, muy, muy, pero muy buena canción.

Traicionera, oiga, Maná, que originalmente empezó con otro nombre. En estos momentos se me va, yo les había dado el dato a ustedes. Ah, ya me acordé, empezó llamándose como Los Duendes Verdes, si no estoy mal. Y luego ya se cambiaron el nombre y se rebautizaron como Maná. Muy bien, deben pues respuesta a través del 310-553-44. ¿Cree usted que una pareja de es alguien que tuvo una historia, un romance, pero que ya terminó, puede ser amigo, pueden generar una amistad? Hágamelo saber, ¿o es usted los que cree que donde hubo fuego, cenizas quedan? 11:34 minutos y hablando de amistad, a esta hora llega el señor Alejandro Sanz con Amiga Mía, en eso que es Conexión Romántica de Briseño Estéreo, la radio que te complace.

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0: Así suena a esa hora la conexión romántica en la radio más romántica de todas. A esa hora, cuando son las 12 en punto del mediodía, continuamos avanzando en la conexión romántica de las 105.4 FM y siguen llegando así esos reportes de sintonía. Por acá me dice, mi calidoso, me regalas Mentiría de Ricardo Acosta y La Chica de la Boutique. Gracias, mi calidoso. Calidosa, listo, claro que sí. Tú siempre tan romántica, también calidosa. Ahí escuchamos entonces esa música romántica del recuerdo del antaño que nos acompaña durante esta hora y media. Ya se nos fue una hora de programa, nos quedan otros 30 minutos. Por eso, bien activos a través del dial, a través de nuestra línea, al 310-553-44. Ustedes que me están escuchando ahí del otro lado de la radio o a través de la web. Bien activos, bien animados. Recuerden, si en algún momento no nos puede escuchar a través de la radio, tranquilamente lo puede hacer a través de www.briseñoestereo.com, a través de la web, o simplemente en Google coloca Briseño Estereo o descarga la aplicación Radio Voz. Listo, vamos por acá con otro reporte de sintonía, una nota de voz, escuchemos. Hola, ¿qué tal? Muy buenos días.
1: Hola, mi nombre es Estefanía Bravo Campos, reportando sintonía por acá de Córdoba, para ver si me pueden poner la canción E de Julio Iglesias, y para enviar un saludo a mi mamita Gilma, que está allá en Viseño, del barrio Mirador.
0: Listo, claro que sí, mi queridísima Estefanía, un saludo a esta hora bien grande para ti. Gracias por escucharnos desde Córdoba. Fuerte el saludo a esta hora para ti hasta allá. Y el saludo pues para tu abuela que nos debe estar escuchando en el mirador. Saludo y abrazo para ella a esta hora. Qué bonito ahí los nietos saludando. Qué lindo. Vamos a esta hora porque la conexión romántica también hace parte de ese bonito sentimiento, el cariño hacia nuestras madres, nuestros padres, nuestros abuelos. También aprovecho este espacio, este momento para enviarle un saludo a todos nuestros adultos mayores que a esta hora nos están escuchando. Vamos por acá con otra nota de voz. Hola, ¿qué tal? Buenos días.
2: Buenos días, Davis. ¿Cómo me venció? Que Dios te llene de bendiciones. Espero que te encuentres bien. Para decirte que me hagas el favor de ponerme Busco el Corazón, Blanca Jaramillo. Escucha el diseño estéreo. Gracias.
0: Listo, claro que sí, mi queridísima Blanca. Con todo el gusto del mundo, ya mismo te lo sueno. Busco un corazón. ¿Quién más anda buscando un corazón? Que me lo haga saber por acá. ¿Quién anda por ahí recibiendo hojas de vida? 12:03 del mediodía. Así suena a esta hora la conexión romántica. Suena Mentiría de Ricardo Acosta en la 105.4 FM. Briseño Estéreo, la radio que te complace.

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1: Son las 12 y 26 minutos del mediodía y así llegamos ya al final de esta hora y media. Ya podemos dar por terminado eso que fue Conexión Romántica. A esta hora nos vamos a despedir con Mago de Oz, una de las bandas más icónicas del rock en español. Y si bien es una banda de rock, a esta hora llega con un rock pero ligero, tipo balado, que, balada, que lo siento perfecto justamente para esta hora. Mago de Oz siempre se ha caracterizado por manejar una lírica y una letra bastante interesante y bastante completa en sus canciones. A esta hora llega para mí un poema que es hecho canción. Llega Pensando en ti de Mago de Oz a esta hora en la Conexión Romántica de Briseño Estéreo. Les recuerdo que en contados minutos tendremos ya el informativo de ese espacio donde les informamos, les mostramos, les contamos cuáles son los acontecimientos más relevantes del día de hoy. Así que nos escuchamos en contados minutos en el informativo. Mientras tanto, este es Mago de Oz para cerrar Conexión Romántica el día de hoy en Briseño Estéreo, la 105.4 FM, la radio que te complace.

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Muy buenas tardes a todos nuestros oyentes, los que a esta hora nos escuchan a través del dial de la 105.4 FM o a través de www.briseñoestereo.com. A esta hora sean bienvenidos al informativo, pero antes de comenzar, les cuento que en Briseño un de una se impulsa con un café con leche hecho con leche UHT Colanta. 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Son las 12:34 minutos.

0: minutos del mediodía. Sean todos muy bienvenidos a este espacio de información de nuestra emisora, la 105.4. Hoy es martes 13 de octubre del 2026. Como siempre, les traemos las noticias más relevantes del día, contadas de una manera clara, cercana y con fuentes verificadas para que todos podamos entenderlas. Arrancamos con los titulares y luego pasamos al desarrollo de cada una de nuestras noticias.
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0: Muy bien, comenzamos con nuestros titulares internacionales. El Papa León XIV es hospitalizado en Roma para una cirugía en un nódulo en el pulmón. Bulgaria protesta ante Rusia por el ataque con drones a buques civiles en el Mar Negro. Los reyes de España visitan Ceuta tras la reciente crisis migratoria. Continúan las hostilidades entre Rusia y Ucrania, pese a anuncios de tregua energética. El Fondo Monetario Internacional actualiza sus proyecciones de crecimiento mundial. Vamos ahora con nuestros titulares nacionales. El gobierno refuerza las acciones de seguridad en varias regiones del país tras recientes hechos de violencia.

Se registra una fuga masiva de 41 detenidos en Santa Marta y se ordena el cambio del comandante de policía. Colombia y Estados Unidos refuerzan la cooperación bilateral en materia de seguridad regional. Más de 500 municipios permanecen en alerta por riesgo de deslizamientos debido a las lluvias. Continúa la atención a las familias afectadas por las fuertes precipitaciones del fin de semana. Pasamos con nuestros titulares de Antioquia. Ascendió a 413 el número de familias damnificadas por lluvias del fin de semana en Medellín. La alcaldía y EPM avanzan en el restablecimiento de servicios y entrega de ayudas humanitarias. El Bureau de Medellín es reconocido como líder en la promoción del turismo en Sudamérica.

0: Se mantiene el seguimiento a la movilidad y la seguridad tras el reciente puente festivo. Autoridades locales atienden emergencias y reportes en el Valle de Aburrá. Vamos con nuestros titulares deportivos. Hoy hay acción en la Liga Betplay. Bucaramanga enfrenta a Águilas Doradas y Millonarios recibe a Once Caldas. En la Champions League se juegan varios partidos importantes, entre ellos Arsenal contra el Lille y Atlético de Madrid frente al Manchester United. Luis Díaz y el Bayern Múnich también tienen compromiso esta jornada europea. Boca Juniors enfrenta a Vasco da Gama por la Copa Suramericana. Los equipos colombianos siguen su camino en el torneo local y se preparan para las próximas fechas. Muy bien, estos son todos nuestros titulares. Pasamos ahora al desarrollo de nuestras noticias internacionales.
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0: Muy bien, en el ámbito internacional empezamos hablando acerca de la salud del Papa, y es que el Papa León XIV fue hospitalizado este martes en el Policlínico Gemelli de Roma para someterse a una cirugía con el fin de extirpar un nódulo detectado en uno de sus pulmones. Según el propio pontífice, el nódulo se encontró en una fase muy temprana y está bien localizado, lo que genera optimismo sobre el resultado de la intervención. La operación se realizará de manera programada y el Vaticano ha informado que el estado general del Papa es estable antes de entrar a quirófano. Esta es una de las pocas ocasiones en que un Papa anuncia personalmente y con toda transparencia un procedimiento médico de este tipo, rompiendo con el hermetismo tradicional del Vaticano en temas de salud. La comunidad católica mundial sigue con atención la evolución de su salud y se han organizado oraciones en distintas partes del planeta. Seguimos con el Mar Negro. Bulgaria protestó formalmente ante Rusia tras el ataque con drones a buques civiles en el Mar Negro. Al menos dos embarcaciones fueron alcanzadas cerca de las aguas territoriales búlgaras y una de ellas resultó hundida, según confirmó el primer ministro Rubén Rabet. El gobierno de Sofía convocó a la embajadora rusa y solicitó de manera urgente el apoyo de la OTAN y de la Unión Europea ante lo que se considera una violación de la seguridad marítima en la zona.

Ahora la visita real a Ceuta. Los reyes Felipe VI y Leticia iniciaron este martes una visita histórica a la ciudad autónoma de Ceuta, 2 meses y medio después de la crisis migratoria que permitió la entrada de miles de personas desde Marruecos en julio pasado. El viaje incluye reuniones con las autoridades locales, con la sociedad ceutí y un recorrido por varios puntos de la ciudad. Llega en un momento en el que aún se discuten las responsabilidades de la crisis fronteriza y las medidas de control que se deben reforzar. Continuamos con el conflicto en Europa del Este. Pese a los anuncios de una posible tregua energética impulsada por el presidente Donald Trump, las hostilidades entre Rusia y Ucrania no cesan. Se reportaron nuevos ataques con drones ucranianos contra Moscú y otras regiones rusas, así como el hundimiento de un carguero cerca de las aguas búlgaras atribuido a Moscú. Ambos bandos continúan intercambiando ofensivas mientras la comunidad internacional sigue cerca a cualquier posibilidad real de desescalada. El presidente ucraniano Volodymyr Zelensky ha insistido en que Kiev solo detendrá los ataques si Rusia hace lo mismo. Cerramos la sección internacional con el panorama económico mundial. El Fondo Monetario Internacional actualizó sus proyecciones de crecimiento mundial. Según el organismo, la economía global crecerá un 3,1% en 2026 y un 3,4% en 2027. El informe señala que los conflictos geopolíticos, especialmente la guerra de Irán y el aumento de los precios de materias primas, restan bastante fuerza al avance económico, mientras que la intervención en inteligencia artificial actúa como un importante amortiguador del impacto.

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1: Muy bien, y del ámbito internacional pasamos ahora a las noticias nacionales. Comenzamos con el tema de seguridad, y es que el gobierno nacional refuerza las acciones de seguridad en varias regiones del país tras recientes hechos de violencia. Se reportaron operativos en el Cauca y el Catatumbo con resultados que incluyen la neutralización de estructuras criminales, la incautación de más de una tonelada de explosivos y la recuperación de armamento. El presidente Abelardo de la Espriella ha ordenado nuevos planes para combatir a los grupos armados ilegales y ha insistido en la necesidad de recuperar el control territorial de manera definitiva. Seguimos con el caso de Santa Marta, y es que se registró una fuga masiva de 41 detenidos en Santa Marta. El presidente ordenó el cambio inmediato del comandante de la policía de la ciudad y se reforzó la seguridad de la zona, incluyendo la vía que conduce a Barranquilla, donde se presentó un bloqueo. Las autoridades investigan las circunstancias exactas de la fuga y han anunciado medidas urgentes para evitar hechos similares en otras cárceles del país.

0: Ahora la relación con Estados Unidos. Colombia y Estados Unidos refuerzan la cooperación bilateral en materia de seguridad regional. El presidente de las Priallas sostuvo una llamada telefónica con el secretario de Estado de Estados Unidos, Marco Rubio, en la cual trataron temas de seguridad, lucha contra el crimen organizado y cooperación regional. Ambos gobiernos coincidieron en la necesidad de fortalecer el trabajo conjunto y de mantener una relación fluida en estos temas. La conversación se produce en un momento de alta actividad de grupos criminales en varias zonas de nuestro país. Continuamos con alertas por lluvias. Más de 500 municipios del país permanecen en algún nivel de alerta por riesgo de deslizamientos debido a las lluvias. El IDEAN mantiene la vigilancia sobre posibles crecientes súbitas e inundaciones en 212 subzonas hidrográficas. Las autoridades recomiendan a la ciudadanía estar atenta a los avisos, evitar zonas de riesgo, no cruzar ríos ni quebradas crecidas y seguir las indicaciones de los organismos de socorro. La temporada de lluvias sigue generando emergencias en distintas regiones. Y cerramos la sección nacional con la atención a damnificados. Continúa la atención a las familias afectadas por las fuertes precipitaciones de este fin de semana en distintas regiones del país. Se han entregado ayudas humanitarias y se avanza en el restablecimiento de servicios básicos. Las entidades del Sistema Nacional de Gestión del Riesgo permanecen activas y coordinan acciones con los gobiernos locales. Se reitera el llamado a la solidaridad y a la prevención.
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0: Del panorama nacional pasamos ahora a las noticias de Antioquia y el Valle de Aburrá. Comenzamos con

Con las familias afectadas por lluvias, ascendió a 413, el número de familias damnificadas por las precipitaciones del fin de semana en Medellín, lo que representa más de 1000 personas afectadas en 6 sectores prioritarios, los cuales son La Iguana, El Pesebre, Blanquizal, El Morro, Olaya Herrera y el corregimiento de San Cristóbal. Las autoridades han entregado más de 2.900 ayudas humanitarias entre kits de aseo, cocina, alimentación y elementos para el descanso como colchonetas, cobijas y sábanas.

0: Seguimos con el restablecimiento de servicios. La Alcaldía de Medellín y EPM avanzan con el restablecimiento de los servicios de energía y acueducto que se vieron afectados por las lluvias del viernes y el fin de semana pasado. Ya se han retirado cerca de 60 volquetas de material y se trabaja con maquinaria especializada. Los funcionarios continúan en las 6 zonas priorizadas por la magnitud de las emergencias. Se recomienda a la ciudadanía almacenar agua de manera moderada mientras se restablece el servicio de forma gradual. Bueno, y ahora un reconocimiento positivo para la ciudad de Medellín, y es que el BREAU de Medellín fue catalogado como líder en la promoción del turismo en Sudamérica durante 2026. El reconocimiento destaca el trabajo constante de la ciudad en la atracción de eventos internacionales, congresos y visitantes. Este logro refuerza la imagen de Medellín como destino turístico, de negocios y de innovación. Continuamos a esta hora con el plan Retorno. Se mantiene el seguimiento a la movilidad y la seguridad tras el puente festivo. Las autoridades reportaron 27 siniestros viales durante el plan Retorno y más de 1,3 millones de movimientos en las vías de Antioquia. Se reitera el llamado a la preocupación, a la precaución, en las carreteras y a respetar los límites de velocidad. Las entidades de tránsito continúan con controles en los principales corredores. Cerramos la sección departamental con atención de emergencias, ya es que las autoridades locales continúan atendiendo emergencias y reportes en el Valle de Aburrá. Se realizan operativos preventivos, controles en barrio y se mantiene la coordinación entre la policía, la alcaldía y las entidades de socorro.
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0: Y del ámbito regional pasamos ahora a las noticias deportivas con una mirada tanto nacional como internacional. Comencemos con los partidos de hoy en Colombia, y es que hoy martes hay acción importante en nuestra liga Betplay. A las 5:30 de la tarde, Atlético Bucaramanga recibe a Águilas Doradas en el estadio Alfonso López de Bucaramanga. Más tarde, a las 7:30 de la noche, Millonarios se enfrenta a Once Caldas en el estadio El Campín de Bogotá. Ambos partidos son clave en la pelea por la clasificación a los cuadrangulares. Los aficionados podrán seguirlos por los canales deportivos habituales. Los cuerpos técnicos preparan con bastante detalle las alineaciones y buscan sumar de a tres. Seguimos ahora con la Champions League, y es que en la Champions League se juega este martes varios partidos de alto nivel. Entre los más destacados están Arsenal contra Lille, Atlético de Madrid frente a Manchester United, Galatasaray contra el Barcelona e Inter de Milán ante Club Brugge. Los encuentros se disputan en horarios de la tarde y noche colombiana. Los aficionados podrán disfrutar de un menú completo de fútbol europeo con varios de los mejores clubes del continente. Pasamos ahora con Luis Díaz y el Bayern Múnich, que también tienen compromisos esta jornada en la Champions League. El equipo alemán enfrenta a Viking en un partido que se disputa en horario europeo. El delantero colombiano llega en un buen momento y la hinchada espera que vuelva a ser figura. El Bayern busca sumar de a tres para mantenerse en la parte alta de su grupo. Continuamos ahora con la Copa Suramericana. En la Copa Suramericana, Boca Juniors se enfrenta a Vasco de Gama en un partido de semifinales de ida que se juega esta noche. El encuentro promete ser de alta intensidad y tendrá transmisión por los canales deportivos. Ambos equipos juegan con la ilusión de avanzar a la final y los aficionados suramericanos están atentos a este duelo. Y cerramos el panorama del fútbol colombiano con los equipos colombianos que siguen el camino en la Liga de Play y se preparan para las próximas fechas. Nacional, Medellín y los demás clubes de la región trabajan para sumar puntos y mejorar su ubicación en la tabla. La pelea por los cuadrangulares se intensifica y cada partido es decisivo. Medios deportivos locales informaron este 13 de octubre el panorama general y el calendario inmediato. Muy bien, son las 12 y 56 minutos y con esta información llegamos al final de nuestro noticiero de este martes 13 de octubre del 2026. Les agradecemos mucho su sintonía, gracias por acompañarnos a esta hora en el informativo de Briseño Estéreo, la 105.4 FM, la radio que te complace. Nos escuchamos el día de mañana con más información, no se desconecte porque ya en contados minutos llega a todo ritmo en Briseño Estéreo.
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0: Escuchábamos hace un momento al señor Elvis Crespo con esa canción Píntame. Y una canción bastante, bastante exitosa, bastante pegajosa. Incluso la han usado en bastantes publicidades de pintura. A esta hora ya pasamos por acá con el señor Maluma, con el Pretty Boy Baby. Con esta canción Obsesión, a esta hora pasamos ahí. Ustedes vieron cómo pasamos de un merengue ahora al género urbano. También vamos a disfrutar de estos géneros más variados, géneros que normalmente no suelen sonar juntos. La ranchera suena a esta hora también. También les coloco más del género urbano por acá. ¿O qué me dicen de la bachata, que nunca falla una buena bachata? Damos inicio a esta hora, a esto que es A Todo Ritmo. Así es un espacio donde puede sonar de todo un poco. Suena el merengue. ¡Qué sabrosura, por Dios! El género urbano, el rock. Bueno, a esta hora le tenemos de todo. Por eso la invitación es para que se me active ahí a través del 310-553-44. ¿Cuál es el género? El género que desea escuchar a esta hora. La canción que sea. Si no se la tengo, se la busco. Esto parece una plaza de mercado. Pida que sí hay. Vamos a pedir de todo un poco, a ver si nos calentamos. ¿Qué tal una buena champeta también? Bien animados ahí, porque el día de hoy está bastante, bastante frío. El sol hoy no quiso trabajar. Y bueno, qué mejor espacio para calentarnos que con A Todo Ritmo. A esta hora llega el Pretty Boy Baby, cuando estaba por allá comenzando. Ahora ya es Don Juan, cuando eso era el Pretty Boy. Suena con Obsesión el señor Maluma en la 105.4 FM. Esto es A Todo Ritmo, de la radio que te complace.
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3: Bueno, bueno, cuando son las 2 de la tarde, a esta hora, ¿están listos para bailar? Yo sé que sí, a esta hora llega la champeta con el señor Mr. Black. Vamos a bailar apretadito, apretadito, con lo mejor de eso que es A Todo Ritmo, ese espacio donde suenan todos los géneros musicales, donde te coloco de todo un poco lo que desees escuchar a esta hora, ¿te suena? Para ver si nos calentamos, Dios mío, venga el sol, hoy tuvo pereza de trabajar, se fue de vacaciones el sol. Los que no nos detenemos somos nosotros en la 105.4 FM y te hacemos compañía durante todo el día, allá en tu negocio, en tu casa. Súbelo, súbelo, súbele el volumen a esta hora, a la 105.4 FM. El saludo a todos aquellos que nos están escuchando a través de la web. Todos aquellos que a esta hora van manejando por las carreteras de nuestro país. Saludos, saludos también. Todos los que nos escuchan desde otros departamentos, desde muchos, pero muchos municipios, desde Valdivia, Puerto Valdivia, Santa Rosa, Yanumal. Oiga, si en Briceño está haciendo frío, no me quiero imaginar cómo está Yanumal. ¿Cómo está Santa Rosa? Saludos a esta hora para el amigo César, que es el que nos está escuchando en Santa Rosa. También hasta Don Matías para Fray. A esta hora vamos a menear, por acá tenemos ese reporte de sintonía. Me dice, hola Davison, ¿cómo estás? Por favor, colócame la canción 7 días de Tito WP y Pepas de Farruko. Yo escucho Briceño Cero, la que te complace. Venga, dos temas apenas para subirle a la temperatura a esta hora. Vámonos entonces a esta hora a bailar una buena champeta. Yo no sé bailar champeta, pero con este frío me voy a ir a agarrar aunque sea la trapera, ya que estamos almorzados y con toda la energía a disfrutar de la buena música para ver si nos calentamos en esta hermosa tarde, tarde fría pero sabrosa, en compañía de la 105.4 FM. 2:01 de la tarde, suena apretadito al pick-up, pegadito al pick-up de Mr. Blan, la 105.4 FM, la radio que te complace.
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Son las 2:35 minutos de la tarde a esta hora en A Todo Ritmo. Viajamos en el tiempo, nos vamos hasta el año 2012. Viajamos 14 años en el pasado con los señores Ñengo y Dálmata, este gran dúo, uno de los mejores dúos del reggaetón clásico del old school. Hablamos de Carlos Crespo y Dálmata, Fernando Mangual, ellos. El señor Ñengo es Carlos Crespo y Dálmata se llama Fernando Mangual, para que vean ustedes. Imagino que los nombres originales, los nombres de pila, nunca los habían escuchado. Casi siempre se les conoce como Ñengo y Dálmata. Este dúo de artistas puertorriqueño que formaron uno de los dúos más icónicos del reggaetón de los años 2000. Es uno de los dúos que a mi parecer le compite al dúo de la historia Wisin y Yandel. A esta hora escuchamos de una canción de esas que habla de un hombre que lleva tiempo sin saber de la mujer que ama. Ay, eso que sí duele. Él la busca y recuerda esos momentos que compartieron y le pide que le dé alguna señal para él saber cómo está. Y si quizás de pronto queda alguna señal de vida, todavía queda alguna posibilidad entre ellos.

A esta hora la invitación es para que se me activen. Los quiero escuchar ahí, los quiero leer a través del 310-500-5344. Les pido ya a ustedes una señal de vida a esta hora. ¿Dónde están los amantes al reggaetón clásico? Los quiero ver bien activos, pues, a través del 310-500-5344. Recuerde que me puede pedir desde un tropical hasta una bachata, una norteña, un pop latino, un buen rock para esta tarde. Nos quedan alrededor de 20 minutos de esto que es A Tu Ritmo. Así que la invitación es para que no se quede sin su canción y aproveche. Señal de vida de Ñejo y de Almata suena a esta hora en la 105.4 FM. Briseño Estéreo, la radio que te complace.

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Son las 2:50 minutos de la tarde en la 105.4 FM, pero parecen las 8 de la mañana, de una mañana bastante fría. Por Dios bendito, ¿qué es este frío que está haciendo? En Briseño, Antioquia, pasaron las fiestas del agua, se fueron las fiestas, pero quedó el agua, qué cosa, por Dios. Pero bueno, yo no tengo problema porque a mí me encanta, a mí me fascina el frío. Cuénteme a través del 310-553-44, ¿usted es más del frío o del calor? Son las 2:51, nos vamos a despedir a esta hora en eso que es A Todo Ritmo. Con un buen corrido tumbado el señor Tito WP, nos vamos a esta hora hasta el año 2024, bonito año. Un año donde el señor Tito WP tuvo su más grande apogeo, donde toda canción que lanzaba era un éxito. Entre estas tenemos Tú Sí, de Tito WP. Con esa despedimos esta hora, esto que es A Todo Ritmo, o más bien esto que fue A Todo Ritmo. Ya nos escuchamos mañana nuevamente con lo mejor de la música variada en A Todo Ritmo, pero a la vez, ya en contados minutos nos escuchamos, me refería a que nos escuchamos mañana porque con música variada, listo, pero no se me preocupen porque ya en contados minutos nos escuchamos, pero con música popular y con música vallenata, porque ya en contados minutos llega el cantinazo. Así es, ya llegan esas 4 horas, hoy es martes, hoy nos vamos derecho desde las 3 hasta las 7 de la noche, con pura y buena música popular y esos buenos vallenatos, así que los quiero ver bien activos a través del 310-500-5344 para que después no me los coja la tarde, no quedarles debiendo sus canciones, que la verdad, cuando les quedo debiendo canciones, no soy capaz de dormir. Tú Sí de Tito WP suena a esta hora en la 105.4 FM, esto fue A Todo Ritmo por Briseño Estéreo.

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Todos conocemos la historia del gran Khaled Morales a esta hora en la 105.4 FM. Son las 3 y 3 minutos de la tarde, número espejo. Tarde bonita, tarde fría, apenas para el cantinazo a esta hora, tómese uno. Con lo mejor de la música popular y del vallenato, pero bueno, me refiero a un chocolate bien caliente. Ah, después no digan que es que el locutor los está mal aconsejando. Eso sí, si de pronto pues tiene un güerito por ahí a la mano, pues bueno, caliéntese. No, mentiras. A esta hora sean todos bienvenidos a este espacio del Cantinazo. Un espacio donde disfrutamos de 4 horas, así es, desde las 3 hasta las 7 de la noche. Lo mejor de la música popular y de sus vallenatos. Los quiero ver bien activos pues a través del 310-500-5344. Vamos por acá con esos reportes de sintonía que desde ya llegan. Por acá me dicen, buenas tardes, ¿cómo estás? Hablas con Fraiz Vázquez de Río Grande. Fraiz, muy buenas tardes, ¿cómo estás? De don Matías Antioca, para que me hagas el favor de complacerme con Sin Medir Distancia. Listo, claro que sí, Sin Medir Distancia. Y pam, pam, pam, Las Botas de Charro, me saluda César, mi hermano, en el botón. Y muchas gracias, Davison, yo escucho Briseño Estéreo, la que me complace. Listo, claro que sí, con todo el gusto, Fraiz, un saludo a esta hora. Fraiz nos escucha a través de la web. Fraiz, ¿qué tal esa web? Ya la tenemos sonando bien, ¿cierto? Qué rico saber que están ahí a través de la web, a través del dial también. Quienes escuchan desde todos los lados, hacen la manera de escucharnos ahí en sus lugares de trabajo, en sus carros, haciendo las labores del día. Bueno, a esta hora ya uno rematando. Quizás los jornaleros ya van saliendo por ahí sus labores. Los campesinos, muchos otros, todavía les falta. Por ejemplo, los negociantes, los de los locales. Listo, a esta hora la invitación, mi gente bella, es para que disfrutemos de una tarde cargada de buena música y buena compañía. Listo, Fraiz, un saludo para usted, mi hermano, fuerte, fuerte el abrazo hasta allá a Río Grande, don Matías. Fraiz, ¿cómo estuvo don Matías hoy? Don Matías es un pueblo frío, a mí me parece muy frío don Matías. ¿Estuvo haciendo frío, estuvo calientico? Cuéntamelo, Fraiz. Son las 3 y 5 minutos de la tarde, suena esta hora de Millón Aceno del gran Khaled Morales en la 105.4 FM, Briseño Estéreo, la radio que te complace.

3:38 minutos de la tarde, escuchamos por ahí al señor Ever Vargas con esta canción, Usted Señora. Vamos a esta hora por acá con estos reportes de sintonía, param, pam, pam, pam. Vamos a ver, recuerde que si usted también me quiere enviar su mensaje, su nota de voz, su mensaje de texto, hágalo a través del 310-500-5344. Recuerde, 310-500-5344.

0: Muy bien, me dice, hola, buenas tardes, me hace el favor de colocarme dos temas. Mis hijos, que son Mario y Tatiana y Luis, Steven y Laura. Tema a mis hijos, ¿por qué? Cuando los hijos se van, gracias, listo. Claro que sí, a los hijos, a los muchachos, Mario y Tatiana y Luis y Laura. Un saludo a esta hora con la canción Cuando los hijos se van y a mis hijos, ¿por qué? Claro que sí, con todo el gusto del mundo. Nos contestaba también Fries que don Matías está bastante frío, listo, Dios mío. Entonces, por todos lados amaneció haciendo frío el día de hoy. Vamos por acá, tenemos al amigo José, José Darío, muy buenas tardes, ¿cómo va todo, José? ¿Cómo vamos? ¿Cómo te ha terminado de ir este día?
1: Bastante padre de la cosa, amigo José, acá pues sin más los temas y el cutanazo, un corrido, el cutanazo. Yo un corrido, el cutanazo. Y como la mamá de uno no hay. Y yo escucho que se está en la completa en la buena palabra.
0: Listo,
1: todo bien.
0: Parcero, claro que sí, con todo gusto.
1: El correo que te acaba de mandar ahí.
0: Okay, listo, claro que sí, con todo el gusto del mundo, mi hermano. Dios te bendiga. Gracias por tu reporte de sintonía. Oiga, bueno, nunca lo había escuchado, pero bueno, vamos a buscarlo. Por acá me dice: hola, muy buenas tardes. Es tan amable de complacerme con el tema. Mil gotas de llanto, muchas gracias. Miriam de la Palestina, mucho frío, mucho. Doña Miriam, un saludo bien grande a esta hora hasta Palestina. Listo, claro que sí, con todo el gusto del mundo. Tuve el placer de pasar en estos días por Palestina. Qué bonito que es eso por allá. Caliente, oiga, imagínense, en Palestina es caliente. Y si Doña Miriam está diciendo que está frío, Dios mío. Gracias, Doña Miriam, por su reporte de sintonía y por su reporte del clima también. Fuerte el abrazo a esta hora. Listo, son las 3:40 minutos. A esta hora en el cantinazo suena usted, señora de Ever Vargas, en la 105.4 FM, la radio que te complace.

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0: Me siento muy orgullosa de ser una mujer rural. Aquí el tiempo lo marca el sol, la lluvia, la cosecha, el fuego de la cocina. Aprendes a esperar y a confirmar. La semilla no nace por prisa, nace cuando tiene que nacer, igual que los sueños.
1: Mientras muchos todavía duermen, en la vereda Palomas ya comienza la jornada. Aquí donde el amanecer llega acompañado por el canto de los pájaros y el olor a campo, vive doña Lucía Gómez, una mujer como tantas que habitan nuestras montañas. Doña Lucía comienza su día muy temprano, entre los oficios de la casa, las responsabilidades de mamá y las tareas propias del campo.
2: Yo me levanto siempre tipo 6 de la mañana. Lo primero que hago es darle gracias al Señor por prestarme la vida un día más. Bueno, luego voy, me echo un duchazo para despejar mi mente y estar más fresca para trabajar. Me encanta mucho el té de jengibre con limoncito y le echo un trocito de canela.
1: En el campo, el trabajo no siempre tiene horario. Hay que levantarse, preparar, limpiar, atender, producir y continuar.
2: Yo nací en Radual Arriba, Radual Viejo, y de allá salí muy niña para acá y ahí me terminé de criar ahí en Radual. Ya uno no se queda en el mismo punto, ya he vivido en La Paulina, he vivido en Puerto Valdivia, he vivido en el 12, ahora estoy aquí en Palomas, he vivido en Medellín. Yo viví en Medellín varios años y yo le digo que yo ahora voy a Medellín y yo cuando llego de allá acá a mi casa, yo siento una paz que no la siento en ninguna otra parte de la ciudad. No cambio mi campo por nada. Me siento muy contenta porque prácticamente en el patio de mi casa tener árboles que dan fruto, como es el zapote, como es el aguacate, las papayas, esos frutos, yo digo gracias Señor, gracias, gracias por todo esto que nos das.
1: Pero detrás de esta mujer que vemos trabajar todos los días, hay también una mamá cabeza de hogar, una mujer que ha tenido que convertir las dificultades en motivos para seguir adelante.
2: Soy madre soltera, tuve 5 hijos, fue duro, me tocó duro, una experiencia muy, muy dura, pero me siento orgullosa de haber sacado a mis hijos adelante y no haberlos abandonado. Muchas personas se frustran y lo que hacen es que abandonan sus hijos, los regalan o los mandan a otras partes, a un orfanato, bueno, qué sé yo, hacen lo que sea, pero no luchan por ellos. Y pues mamá es mamá, un hijo es un pedacito de su propia vida. Como se imaginarán, ya pues los hijos se van, se esparcen y uno siempre queda solo. Yo vivo con mi último hijo que tiene 16 años.
3: Mi nombre es Jason, me siento muy orgulloso de tener una mamá que vive en la vereda, me motiva cada día para que yo estudie y salga adelante. Me enseña a cuidar la naturaleza, los animales y también no tirar basura a los ríos ni a las quebradas.
1: Buscando nuevas alternativas para generar ingresos que nació otro de sus sueños.
2: Mi emprendimiento de los jabones nació un día hablando con una amiga. Me preguntó que si a mí me gustaría hacer jabones. Y yo le dije, ¿jabones? ¿Cómo así? Sí, jabón, jabón para lavar, jabón azul. Y yo, hombre, me encantaría, claro, aprender a hacer jabón sería lo mejor. Y bueno, y entonces yo me quedó sonando tanto eso que yo empecé a investigar. Cuando yo fui viendo todas esas maneras y esas formas de que sí se podía hacer jabón, yo me alegré mucho. Yo dije, Dios mío, con la propia grasa que uno tiene en la casa, que ya va quizás a tirar a la basura, que le hace daño a la tierra, que contamina los ríos. Yo empecé a investigar, me armé las fórmulas. Fue muy luchado porque perdí mucho material bregándola, pero cuando lo logré, yo le digo que yo vivo feliz con mis jabones.
1: Historias de mujeres que madrugan, trabajan, cuidan, emprenden, sostienen hogares y que muchas veces, sin hacer ruido, construyen territorio.
0: Si yo tuviera la oportunidad de hablar hoy con una mujer rural que como yo también la lucha, yo le diría, amiga, vales más que lo que tú crees. No hay dinero que pague lo que haces. Estás sosteniendo el mundo, el tuyo, el de tu familia y el de tu gente.
1: Cuando una mujer rural avanza, avanza su familia, avanza su comunidad y avanza todo el territorio. Para EPM Radio, desde la vereda Palomas, en el municipio de Valdivia, Haider Arango.
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0: Son las 4 y 16 minutos de la tarde. A esta hora continuamos en la 105.4 FM disfrutando de buena música popular y de esos vallenatos que nos acompañan en esta tarde. Oiga, Dios mío, pero qué frío el que está haciendo. No, y yo que no traje saco, me arrepentí de no haber traído el saco. La marulanda, como dice nuestro queridísimo Don Reinaldo.
1: ¿Dónde no?
0: Cuéntame, ¿ya se tomaron uno ahí acompañados del cantinazo? Me refiero a un chocolate bien caliente, bien sabroso ahí está ahora para el frío. Si tiene queso con queso, con buñuelos, como los buñuelos que nos dijeron de esta mañana de la panadería Delicias. ¡Ay, qué belleza! ¡Qué rico! ¡Me antojé! Bueno, vamos a esta hora con esos reportes de sintonía. Sí, ven, yo mismo me busco los males, yo mismo me antojo. No. Vamos pues a escuchar qué nos dicen nuestros oyentes a esta hora. Hola, ¿qué tal? Muy buenas tardes.
2: Muy buenas tardes, locutores de la emisora. ¿Cómo se encuentran? Espero que bien. Espero que pasando el guayabo un poquito, señor. Bien volado, señor. Soy de la gente acá, las obras, para que no haya lugar de complacerme con dos temitas. Suena vallenato y amor a la buena. Porfa. Si no las colocas, muchas gracias y que tengan una excelente tarde. Dios te bendiga.
0: Listo, claro que sí, amor a la buena y por supuesto que te las coloco. Hombre, ¿me pueden creer, mi queridísimo oyente? ¿Me puedes creer? Y todos me creerían si les digo que no me tomé una sola gota de aguardiente ni de ningún licor. Es que ni un confite de aguardiente me comí. Yo soy muy, pero muy juicioso, no probé el alcohol, ninguno de los dos locutores tomamos. Los dos somos muy, pero muy juiciosos, tenemos nuestra responsabilidad y aunque no tuviésemos nuestra responsabilidad, no nos gusta tomar. ¿Listo? Para que vean, tienen unos locutores muy, muy juiciosos. Nosotros no nos enguayabamos para nada, ni tampoco tomamos. En cambio, ustedes, ¿qué? Cuéntenme, ¿rumbiaron mucho? ¿Tomaron mucho? ¿Disfrutaron del relicario, del tigre de la música popular, disfrutaron de los caballeros de la cantina, se disfrutaron al Sate, a Luis Mateus, a Luis Miguel Fuentes? Oigas, qué repertorio de artistas los que nos acompañaron. Díganme si se gozaron, si les gustó estas vigésimos, estas fiestas del agua que se celebraron en Briseño. Muy bien, vamos por acá con más de sus reportes de sintonía. Me dice, hola, buenas tardes, David, ¿cómo estás? Para saludar a mi sobrina Valentina, que está de cumpleaños hoy, que siga cumpliendo muchos años más de vida. La saluda su mamita y dos hermanos y toda su familia. La saluda su tía Magali Crespo del municipio de Valdivia con los temas en tu cumpleaños y a tu ventana. Muchas gracias. Magali, muy buenas tardes. ¿Cómo está? Dios te bendiga. Fuerte el abrazo para ti a esta hora hasta Valdivia. Y bueno, claro que sí. Ahí está entonces el saludo para la señorita Valentina que está cumpliendo años. Valentina, felicidades. Que cumplas muchos, pero muchos años más de vida. Valentina merece un fuerte aplauso a esa hora. Vamos a ver, y unas felicitaciones también.
3: ¡Felicitaciones!
0: Eso, unas felicitaciones y unos aplausos bien grandes también, ¿cierto? Eso, qué rico que esté ahí de cumpleaños. Le deseamos un muy, pero muy feliz cumpleaños a Valentina a esta hora, que cumpla muchos años más de vida. Mis mejores deseos para ella de parte mía de la 105.4 FM. Y yo sé que de todos y cada uno de los oyentes que a esta hora están ahí conectados con nosotros.
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0: Oiga, les cuento algo acá, yo me iba a llamar Valentina para que vean ustedes, todo el mundo pensaba que yo iba a ser una mujer, todo el mundo pensaba que iba a ser mujer y ya me habían escogido el nombre, yo me iba a llamar Valentina para que vean ahí ustedes. Y luego, con el tiempo, tuve una primita, una prima hermana, y mi tía ya conocía la historia y le había gustado el nombre de Valentina y a mi prima la terminaron llamando Valentina. Y yo, que supuestamente iba a ser una bebé, me terminé llamando Davison, porque resulté siendo un varón, para que vean ustedes cómo es la vida. Vamos, ¿qué te pasa, mi amor? ¿Qué te pasa? Ay, ay, ay, iba a seguir hablando, pero me tocó fue cantar esta música, estás muy sabrosa. Por acá me dice, hola, Briseño Estéreo, para complacer a la familia Guzmán Suserquia, con los temas Tres Corazones Heridos y Soy Huerfanito. Yo escucho Briseño Estéreo, la mejor. ¿Listo? Claro que sí, con todo el gusto del mundo. Fuerte el abrazo a esta hora para ti. Y el saludo para la familia Guzmán Suserquia a esta hora de parte de la 105.4 FM. Tenemos también por acá una llamada, vamos a darle paso. Muy buenas tardes.
3: Buenas tardes.
0: ¿Con quién tengo el gusto?
3: Con Rosa de España.
0: Rosa, ¿cómo va todo? ¿Mucho frío?
3: Sí.
0: Bueno, oiga, esta Rosa tiene frío. Listo, Rosa, ¿qué canciones vamos a escuchar?
3: Amor de bandido.
0: Amor de bandido.
3: Sí.
0: Sí. Rosa. ¿Y el otro?
3: La gente de Diomedes Díaz.
0: ¿De Diomedes Díaz cuál?
3: Y la gente.
0: Tú y la gente, ¿listo? Claro que sí.
3: Lo escucho
0: desde
3: la mejor, chao.
0: Chao, una muy feliz tarde, Dios te bendiga.
3: Pasadora Carito.
0: ¿Cómo?
3: Pasadora Carito.
0: Listo, el saludo entonces.
3: A Luciana.
0: Ajá.
3: Y a Zaya.
0: Listo, por supuesto. ¡Ay! Chao, chao para usted a esa hora. Fuerte el abrazo.

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1: Así es, el cantinazo, el programa que le gusta al pueblo, que nos disfrutamos todos a esta hora. Son las 4:23 minutos, llega el señor José Mogollón con su canción Amor a la Buena. Mientras tanto, la invitación es para que me envíe su reporte de sintonía, me envíe ahí su mensaje, su nota de voz a través del 310-500-5344, que acá estaré yo muy pendiente para complacerlos, para leerlos, para escucharlos. ¿Listo? 4:23 minutos, suena Amor a la Buena de José Mogollón en la radio que te complace.

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4:54 minutos de la tarde, a esta hora estamos en el Cantinazo. Les habla David Muñoz, su locutor amigo acá en cabina, bien pendiente de todos sus reportes de sintonía, de sus mensajes de texto, de esas notas de voz. A ver desde dónde nos escuchan a esta hora. A ver, que me escuchan desde Valdivia, desde el puerto más abajo en el puerto, que me escuchan allá desde Tarazá. A ver, ¿desde dónde más? Desde Santa Rosa. Saludos para Santa Rosa, al amigo César que nos está escuchando por ahí. Saludos también para el amigo Fray, allá en Don Matías, fiel oyente desde Don Matías. Saludos para nuestros oyentes en Yarumal. Bueno, son tantos lugares. Creo que es mejor decirlo así, en el norte y bajo Cauca, alrededor de todo eso. Y no solo alrededor del norte y el bajo Cauca, sino incluso en otros departamentos, porque gracias a la tecnología, gracias ahora a nuestra web, podemos llegar a cualquier parte del mundo. Por eso la invitación es a que si en algún momento usted no nos puede escuchar a través del dial, muy fácil, lo haga a través de www.briseñoestereo.com. O pone ahí en Google Briseño Estéreo y le aparece, listo, o descarga la aplicación en Radio Voz y ahí nos puede escuchar. Cuando me ven, tal vez es... Vamos a esta hora con más de esos reportes de sintonía, mientras escuchamos por acá de fondo Amor de Bandido del señor Arley España. Vamos a ver, por acá me dice: hola, buenas tardes, porfa un saludito para Valentina Crespo en Caracolí, por estar cumpliendo años hoy, que Dios la bendiga siempre y que le regale muchos años más de vida de parte de toda su familia y de su tía Yolanda Crespo. Porfa, me le colocas tu cumpleaños de Diomedes y que sea un motivo de Darío Gómez. Gracias, buena tarde, Yolanda Crespo de Caracolí. Yolanda, también eres hermana de nuestra queridísima, vamos a ver, de Magali. ¿Eres hermana de Magali o qué eres? Bueno, claro que sí. El saludo entonces nuevamente para Valentina. Hombre, qué rico todo. Vea cómo está de saludada y de felicitada Valentina el día de hoy. Qué sabroso, qué bonito, qué belleza.

Ahí está entonces, unas felicitaciones y un aplauso nuevamente para nuestra queridísima Valentina. ¡Feliz cumpleaños, Valentina! Felicitaciones y el feliz cumpleaños, claro que sí, ya mismo la complazco. Y vamos por acá con otro reporte de sintonía y le aflojamos a la aguja, como dice la vecina que ahí debe estar escuchándome también. Dice por acá, Davison, ¿cómo estás? Hágame el favor de saludarme con el tema. No vine a quedarme de Hermermazo y ayer y hoy. Uy, Dios mío, no me toque ese vals. Bueno, no me toque ese vallenato que se duele. Gracias, Blanca, desde San Epifanio. Dios te bendiga. Blanca, muy, pero muy buen vallenato, de los mejores, a mi parecer, del Binomio de Oro. Qué buen vallenato. Claro que sí. Son las 5. Buen punto, no me alargo más y dejo más bien que suene la música a esta hora. Suena el señor Arley España con su canción Amor de Bandido en la 105.4 FM. Escuchas el cantinazo de Briseño Estéreo.

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0: Así suena el cantinazo a esta hora en la 105.4 FM, el dial de la radio que te complace. A ver cómo están esos ánimos. A ver, los quiero ver bien activos a través de nuestra línea al 310-500-5344. Saludos a esta hora para usted que está ya desde su local, para usted que va de regreso a casa después de la jornada laboral o que recién acaba de llegar, o usted que lleva todo el día ya en casa, bien juicioso, el saludo a esta hora para usted. En esta tarde bastante fría, bueno, un día como tal bastante frío, pero que hemos gozado todo el día de una buena música, de buena programación con la 105.4 FM. Los he estado acompañando a lo largo de todo el día y ustedes han estado ahí conmigo. Gracias, de verdad, gracias. Por acá tenemos un reporte que me dice, vamos a ver qué nos dice el amigo José Darío. Muy buenas tardes, mi amigo José.
1: Y falta promesa en grupo estrella. Yo escucho brisante a la compa de Nahuana, padre, todo bien, parcero.
0: Todo bien, parcero, claro que sí. Oh, no sé, todo dormilón le regalé. Ay, ay, ay, Dios mío, bendito. Qué belleza de canción. Dios mío, cuando uno está entusiasmado y escucha esta canción, no. Y para los que han sido bien detallistas, a esa hora levánteme la mano el que ha sido bien, pero bien detallista. Tenemos a esta hora una llamada, vamos a darle paso. Muy buenas tardes.
2: Buenas tardes.
0: ¿Cómo se encuentra, caballerazo?
2: Bien, ¿y usted?
0: Hombre, si usted supiera que lo mande bien, gracias a Dios.
2: Ah, me alegro mucho.
0: Bueno, gracias. ¿Cómo me lo ha tratado el frío?
2: Pues ahí regular, aquí tengo una rama puesta.
0: Usted si quiera, yo sí no tengo nada y me estás comiendo el frío, le digo. Don Reinaldo, quiero que me cuente qué canciones vamos a escuchar, pues.
2: Vea, yo quiero escuchar Tres Caminos. Quiero escuchar Cuatro Copas y El Cóndor Herido.
0: Listo, Tres Caminos, Cuatro Copas y Su Cóndor Herido.
2: Y escucho Brigueño Estéreo, la mejor, la que me complace.
0: Eso, don Reinaldo, Dios me lo bendiga, una muy feliz tarde, un abrazo.
2: A usted también, Dios le bendiga y que esté bien esta noche.
0: Gracias, vaya, tómese un chocolate para el frío, bien caliente, bien sabroso.
2: Ya me tomé un chocolate con panelita caliente.
0: ¿Con queso? Ah, no, eso es vida buena, hombre. Qué envidia de don Reinaldo. Fuerte el abrazo para usted, don Reinaldo. Dios me lo bendiga. Igualmente. Hombre, ¿cómo ven a don Reinaldo ahí? Ah, aguapanela con queso. Uy, esa aguapanelita derretida. Ese queso derretido en aguapanela. Uy,

golpeados, pero en realidad en el norte hemos estado bastante afortunados porque ha estado lloviendo mucho. He visto estados y comentarios por ahí de que parece como si estuviéramos en el fenómeno de la niña y quiero que ustedes, los lecheros, que son los que viven de primera mano eso, me cuenten cómo han sentido el verano, si lo sienten, no lo sienten, los pastizales se ven, ¿cómo decirlo?, golpeados por el calor. ¿Cómo ha estado? La verdad, siento que no ha estado muy pesado porque el verano en realidad ha sido poco. Así que bueno, son las 5:32. Quedo muy atento ahí a todo mi gremio lechero que me cuente. Que dirán, este locutor sí pregunta cosas. No, Ave María, qué chismoso. Son las 5:33. Suena esa hora del binomio de oro. Un osito dormilón en Briseño Estéreo, la radio que te complace.

Son las 5:50 de la tarde, tarde-noche, a esta hora en la 105.4 FM. Vamos por acá con unos últimos reportes de sintonía, porque les cuento, el día de hoy me les voy a ir un poco antes, poquito antes. Ya los acompañé durante todo el día y bueno, me resultó a última hora algo importante por hacer, pero bueno, esta última hora les va a quedar aquí para que disfruten de lo mejor del cantinazo. Una hora más que nos queda, voy a programar por acá estos reportes de sintonía. Tenemos a la vecina por acá. Vecina, vecina, me tenías abandonado, vecina. ¿Qué más? ¿Cómo está? ¡Hágale, vecina! ¡Hágale, que yo se lo sueno, vecina! Sí, vecina. Se dejó confundir y me... Así es que es vecina. Así es que es vecina, que nos critiquen porque no hay plata, no hay ningún problema. Mal tiempo, buena cara, así como tú dices. Listo, vecina, claro que sí, con todo el gusto del mundo. Ya mismo te la coloco, vecina. Gracias por tu reporte de sintonía. Me encantan esos ánimos que mantiene la vecina. Por acá me dice, buenas tardes, Davison. Me va a complacer con dos temas. La dama del ajedrez y Una tumba me espera, de Darío Borja. Gracias, José de la Cristalina. Don José, un saludo bien grande a usted a esta hora. Hasta allá a la Cristalina. Dios me lo bendiga. Gracias por ese reporte de sintonía. Bueno, son las 5:52, vámonos entonces con este vallenato por acá y me despido, los dejo yo también, les deseo una muy bonita noche, no se desconecten, queda esta hora del cantinazo con estas canciones que recién nos programaron, disfruten y continúen en compañía de la 105.4 FM, a todos les deseo una muy pero muy feliz noche, los quiero mucho, los llevo en el corazón, recuerden, los acompañó Davison Muñoz, su locutor amigo, chao, hasta mañana.

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